0: así no la gato sote.
1: Ay, ay, ay, no me gustan. La verdad no me te digo.
2: Hola, rubia, ¿qué tal? ¿Cómo estás? La verdad que no se le puede reprochar a los equipos paraguayos en esta participación, al menos. Olimpia clasificó primero en su grupo. Recoleta clasificó primero en su grupo también.
1: Están full.
2: Y Cerro, que ya clasificó de antemano, ¿verdad? Contra Palmera ya clasificó Cerro, ¿verdad? Ahora tiene que defender nomás el primer puesto, ¿verdad? Ojalá que sea en el primer puesto, ¿verdad? Con un empate ya se queda con el primer puesto también.
1: Sí, están luciendo.
2: Fue solamente Libertad lo que lastimosamente se le violó los 6 partidos, ¿verdad? Lastimosamente, pero eso es detalle.
1: Tenía detalle, pero bien, por los clubes que están realmente destacándose. Y lo más importante sería que Paraguay sea campeón. Paraguay está para ser campeón, dice también aquí el diario Diego Gómez sin pestañear. Aseguró que la albirroja es candidata al título del mundial porque el grupo está para pelearse o para pelearle a cualquiera. Esa es la mentalidad que tenemos.
3: La pena, mija.
1: ¿Vos te podés imaginar Paraguay ganador de la Copa del Mundo? Una locura va a ser. Sí, pero cuando Argentina salió ganador, esa gente festejó, pero no sé cuánto tiempo. Impresionante. Y las calles, la pena, era una locura. Yo creo que si lo llegamos a lograr, lo mismo. Nunca salió Paraguay campeón del mundo, ¿verdad? Nunca. Pero yo confío que esta vez va a ser medio diferente. Todo se presta. Imagínate después de cuánto volvemos otra vez al mundial. Después un montón. Y dentro de poco va a ser un amistoso de Paraguay. Y ahí vamos a ver qué tal está el cuerpito de los jugadores también. Vamos a ir analizando en ese partido cómo ellos se van comportando en la cancha con la pelota, ¿verdad? Parece que ya me está gustando el fútbol, Mike. Chicos, vamos a más audio.
0: Ede, ¿cuánto tenés de altura vos? Yo te digo, mi osote, tu osote, ¿ah? Inaí. Vos sos más alta que mí, yo soy tu muñequito ahora. ¿Qué pasa? ¿Cuánto tenés de altura, mami?
1: 1.62 por ahí. Yo que soy chiquitita. Ni tanto, ¿verdad? Más o menos como Sole por ahí, ¿verdad? Yo soy más alta. Tengo que medir un día esto, pero no soy tan enana, pero tampoco hablemos de que soy tan... Uy, qué bruto, qué alta, ¿verdad?
4: ¡Qué bruto, focalicero!
1: Bueno, chicos, seguimos con más canciones. 21:04 en todo el país. Ganó Olimpia. Estamos de fiesta. 106.5. Suena fuerte en tu noche de miércoles.
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0: cuantos asaditos. Ay, ay, Marquito, esta es mi paja, que me dijo que me aprieta.
1: Miente, pero miente.
0: Era algo así, Curi. Bueno, ¿y qué se cena hoy miércoles, por ejemplo? ¿Qué se toma hoy después de la victoria de Olimpia? ¿En qué bodega nos escuchan? ¿En qué ruta? ¿En qué auto? ¿En algún bus estás viajando todavía, mis amigos los choferes, los colectiveros? Choferes de camiones, de esos camiones que llevan o transportan combustible. Después, mandioca, soja, leña. Etanga, esos choferes que se van en su vehículo y 20 kilómetros por hora no manga se van. Se tienen que ir a Pedro Juan y eso, y llevan a Bataca, le llevan su plástico, mandioca, lo que sea, y nunca lo van a llegar, ¿será? No, fuerza, fuerza, fuerza para todos los amigos camioneros. No, es fácil, Marquitos, viajar 8 o 9 horas sin que te dé sueño. Más de noche, ¿eh? Así que fuerza y a cuidarse. Para eso Palma les acompaña a donde vayan. Y a toda esa gente que labura de noche en estaciones de servicios, en las gomerías 24 horas, en los supermercados, farmacias. En el turno noche la gente está a full laburando a estas horas. Lomiterías, pizzerías. Vamos, vamos, vamos avanzando con Sabores de Areguá. 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Este sábado vamos a tener regalito para nuestros oyentes, así que estén atentos.
2: ¡Eso!
0: Arroba Eve Gómez Pegriega, arroba Palma Paraguay en redes sociales para que puedas seguirnos. Vamos a los audios, a los mensajes de nuestros oyentes, los que comandan la noche. Hola, hola.
3: 1.75, Eve. TH, entonces tranquilo, la vas a tu osote para que tome su tete. Para que yo tome mi tete.
0: No, no, es 1.75, es 1.62 más o menos. Vamos a pegar. Ese es con yapa y todo ya. Necesita. Hola Eve, ¿qué tal? Mi encantadora rubia hermosa, dice Eve, mi amor, siempre estás en mi mente y en mi corazón, dice ahí. ¿Cómo estás, Enrique querido, nuestro fiel oyente de todas las noches?
3: ¡Ah, qué bueno! Sin el tacón te hace upita y toma mi teté, entonces mi reina.
4: ¡Puta de yema! ¿Qué tipo de pasteloso andés era?
0: Él es Juan, Juan está con todo. Pero
5: Juan, ¿a cuál usender es? La verdad, Pona, luego te digo. Pero los chupaseas, había todo cuarucetes a lo loco.
0: Acá llegó tu pedido, Marquito.
6: Hola, bombonaza, Eve Gómez. ¿Qué tal, Marquito DJ? Hoy te quiero hacer una pregunta. ¿Qué te gusta más? ¿La costilla ancha, el vacío o tapa cuadril? ¿Bien jugoso o bien cocinado, Eve Gómez? Pues se pidió por ser algo de rehene, amor de nadie. Soy Rolly Mora DJ, besote enorme para vos, un abrazo para Marquito DJ.
0: Veras. ¿Costilla ancha, vacío o tapa cuadril, hijo? Jugoso, bien cocinado. No me gusta la carne que tiene medio rojo y que tiene sangre. No me gusta tanto. Y me gusta la costilla ancha, pero cuando vos le sacás el hueso y sale así de una, y cuando cuaru.
2: Ay,
0: así me gusta. Acércate a mi pantalón,
3: dale. De esta, ¿de dónde? A ti pipa y tema tu sello. ¿Ah?
0: O Cuarubio, Eve escuchando desde la zona de casa, pa, yendo a Asunción, excelente el programa. Dices, Darío, aguante Darío, nos manda la foto de la ruta ahí, está viajando, los reportes que llegan de nuestros amigos camioneros, a los que les toca viajar a estas horas de la noche. Hay que tener mucho cuidado en la noche, porque cada bache que hay... ¿Te acordás de ese grupo El Bache? Ese falta otra vez. Ahora acá tú lo que hay muchos baches en todos lados. Ahora hay más que antes. ¿Cómo era Avenida Bachelino? Que, pero Marquitos, ¿te das cuenta cómo los políticos nos quieren a todos ahora? ¿Ah? No, impresionante la y cariño Solaya Hicuey. En todos lados se van. Como si fuera que nunca te vieron en la vida, te abrazan todo por poco. Upa, no te alza. No, impresionante. Pero.
2: Dios mío.
0: Después te voy a preguntar. Sí, te he visto, ¿no? ¿Por qué lo que es así? Eso es lo que yo no entiendo. Y ya no sabes lo en quién vas a confiar, porque ponele que entre 10 hay uno anga que quiera hacer bien las cosas, pero obviamente que no le crees porque todos ya te mintieron durante todos los periodos y es como que decís, ya no creo en nadie, ya no confío en nadie. Es volver a poner tu esperanza, es como enamorarte otra vez y volver a entregar el corazón y confiar en un hombre, en una mujer.
1: Miente.
0: La política es como el amor, chicos. ¿Viste ese después del delicioso desaparece? Te usó para una cosa, no, y desapareció. Ah, y después de unos años vuelve otra vez, cuando te necesita, cuando te extraña, cuando hace frío. Aparece un ratito, pues desaparece otra vez. ¿Cómo el famoso ghosting?
3: Mami, me pasa el tema de Lalo, te quiero así. Y ya se reina. Marquito, tranquilo, se. Los osos son los mejores, socio. Preguntar a la Chuli, te van a decir. Tú te quiero así, ese cuate. Ya veo. Ahora nada. Ayúdame, sí, mami.
0: Sí, claro que sí. Te quiero así, el Lalo, ya he escuchado. Bueno, chicos, seguimos avanzando. Son las 21:33. Vamos a este audio, luego seguimos con más canciones. Hola. ¿Qué pasó?
7: Antes cuando había bache, así bachecito, así chiquitito.
0: ¿Y ahora?
7: Podía desviar y cosas así. Ahora no hay cráter. No hay así, qué sé yo, agarraba así una partecita, sino la mitad lo de tu ruta lo agarra. Tener que salir al otro lado, o sea, ahí es donde hay accidentes, ya. Y zafa de ese fero y te cae en otro más grande, ya. Ahora con una vergüenza,
0: Es totalmente así como cuento. Tenés que irte al otro carril para zafar de tu bache mientras la otra gente tiene que esperarte. Algunos no te quieren esperar y ahí te codeas con el otro. Te bocinan. Pero ¿y qué peor querés que haga? ¿Querés peor que me caiga en este cráter? Porque a mí siempre me pasa eso. Yo paso al otro lado, rey, de verdad. Que espera el que tenga que esperar, porque mi tren delantero está como para el olvido, ¿eh? Bueno, ¿sabes cuánto cuesta mi tren delantero, por ejemplo? 12 palos me pasaron en el presupuesto. ¿Eso a quién le tengo que pasar? ¿A qué municipalidad, por ejemplo, le puedo pasar mi factura? Araca, es lo que te van a arreglar.
5: Qué mal tu padre.
0: Bueno, 21:34, chofer, apúrate más que Ibache por todos lados. Nos vamos hasta las 22 poniendo buena música.
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0: viviendo los últimos días del mes de mayo. Acercándonos cada vez más al mundial. Se palpita con todo lo que vamos a vivir. A partir de la primera fecha, desde el día en el que arranca el mundial, ya vamos a vivir algo impresionante. Pues arrancamos el mundial con Paraguay. ¡Qué locura! 12 de junio. Junio luego ya, Espérame. Sí, ya sé, pero en junio ya arranca el mundial. A la pucha. A días. Que yo ya tengo para una semana de outfito, remera, la albirroja, pantalón de la albirroja, bikini de la albirroja. Todas las tiendas están haciendo su agosto con el tema este de las ropas de la albirroja. ¿Ya tenés tú con la ley de la albirroja?
1: No tengo.
0: Y vamos a buscar cábala. Bueno, chicos, nos vamos despidiendo. 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Marquitos DJ me acompaña en los controles. Yo soy Eve Gómez, el placer de disfrutar de una noche más a tu lado. Mañana estamos de vuelta, si Dios permite, a partir de las 20 horas con mucho más de auxilio. Chau, chau.
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1: Veinticuatro minutitos van de las 5 en esta mañana. Muy, pero muy buenos días. Buenas.

0: Dale, que los grandes trabajadores.
1: Hola, hola, hola. ¿Cómo
0: están? Esa energía de jueves.
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0: ¿Eh?
1: Buen día, buen día.
0: Buena, buena, buena, buena. Esa tu ruina, mamá querida, ¿eh?
3: Ya está la chipa.
0: Ya está la chipa.
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0: Ay, estira una rica chipa, ¿eh?
4: Chipa, rica chipa.
0: Sí.
4: Chipa, rica chipa.
0: Estira, estira con un cocido quemado. Ah, ese es.
3: Ya está la chipa.
0: La mañana si no arrancarlo así de esa manera no va a ser demasiado. La chipa, el cocido ahí. Y arrancas tu día, qué lindo, ¿eh?
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0: No, para ese es más tarde, ese es el de Lupa, ¿eh? Ese sí, en breve.
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0: Ay, qué rico. Ese es jugoso. Con mucho queso paraguay, sí. Escucha. ¿Cómo andan, audiencia? ¿Cómo estamos? Bienvenidos a Pal Pueblo. Claro que sí, estamos arrancando de esta manera en este jueves. Jueves, jueves de Guarania. Jueves de clásicos. Sí. Pepu, ah, que... Pellas cuquena, ¿eh? No te olvides de eso.
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1: Te ve la cosa ya jucona,
0: no, ese es el frío, excusa. De encima 16 grados, 18 grados. Nada. Demasiado bien está. Verano, a ver un poco, acá tenemos actualmente 17 grados. A ver, 16, dice una máxima de 27. Claro, hoy es el día más calorcito. Sí, es hoy el día más caluroso. Hoy jueves 28 de mayo, se va, ya se va, ya se va, ya. ¿Quién trae el 31 este mes? ¿Va?
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0: 31.
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0: 16 grados tenemos la temperatura, una máxima de 27, una mínima de 16. Para hoy, así que calorcito. 35% de lluvia, Marga. Entre hoy, mañana, pasado y pasado. Mañana dieron 85% de lluvia. El sábado 55%. Típico famoso chaparrones.
6: Prepárense que porque va a haber tormenta.
0: Sí. Y yo creo que sí, un poco. No sé si tormenta, viste, pero una lluviecita, porque viste que estamos ya invierno últimamente. Oficialmente arrancamos después en invierno ya, ¿eh? ¿Cómo anda la audiencia? ¿Cómo están los grandes madrugadores? Estamos habilitados.
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0: Y estamos a través de la app también.
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0: Dale que papis, dale que mamis, arriba, arriba, arriba, que... A esta hora nos escuchan los obreros, los vendedores, las vendedoras, médicos, sí, electricistas también, algunos choferes de plataformas moto, los playeros, cierto, seguridad presente, amanecen los playeros, cierto. Los que están en los supermercados 24 horas también, los cajeros, las cajeras, ayudante auxiliar también. A los paraguayos por el mundo también, que sí se fueron a buscar una mejor calidad de vida en otro país, en otro mundo. Saludos a ellos. Los tumberos presentes. Los navegantes también presentes, caramba. Cambistas a esta hora, bien madrugadores también, ¿eh? mujeres, locutoras, colegas también que se levantan muy temprano, productores, a los operadores también. Peluqueros y peluqueras también que trabajan en los canales. Sí. Policías, Fuerzas Armadas. A los que están privados de su libertad, ¿será que nos escuchan, eh? También, sí. Buen día, buen día, buen día.
4: Buen día, Yanni, vendedor de chipa.
0: Vendedor de chipa.
4: En el auto,
0: ahí
4: presente.
0: Estamos, grande los muchachos. En el auto está vendiendo, ¿sí? Ahí con el parlante. Es cierto, venimos para acá, Chivero. Ahora voy a salir a comprarte. Si está por acá frente al canal, me manda un mensaje. Estoy afuera y salgo a comprar. ¿Sí? Voy a pagar, no quiero que me regales, Gina.
8: Chipa, rica chipa.
0: Por favor, acá queremos chipa y cocido.
8: Chipa, rica chipa.
0: Me manda una foto que está frente al canal y salgo, ¿eh? Yo mismo voy a salir.
9: Ahí está, ahí está.
10: Buen día, Yanni, ¿qué tal? ¿Cómo estás? Espero que estés bien.
11: A los paraguayos.
10: Camino a La Perla del Sur, tomando rico mate.
0: La Perla del Sur, entonces hacia Pilar. Se cambió ya ahora. Ahora voy a decir La Perla del Sur, ya es Pilar. Ya no, Emma Encarnación, no, es Pilar.
12: Buen día, Yanni, mate copio.
0: Buen día,
12: buen día. Hola, por la gente de esa, ahí está,
0: saludos a los grandes y eternos taxistas, Gerard, ¿eh? Algunos ya están jubilados, ya están descansando ya. Taxistas, los móviles. ¿Qué móvil está presente?
13: Buen día, ¿qué tal, Yanina?
0: Buen día, buen día.
13: Para el aporte. Gente de Recolección de San Lorenzo, a full.
0: ¡Saludos!
13: Excelente, como siempre. Bendecido jueves.
0: Qué grande los muchachos. Repartidores hasta ahora. A los que trabajan de distribuidora. Sí. A los que embalan. A los embaladores. El mercado de abasto, cierto. A los costureros, a las costureras también, que muy temprano se levantan, che.
14: ¿Se podría hacer, por favor, el tema panambivera que suelen poner los jueves?
0: Bueno.
14: A los gimnasios también.
0: A los gimnasios.
14: Escuchando mientras entrenan.
0: Bien, bien, bien. Saludo a los entrenadores, a los profes, a las alumnas, los alumnos que se van a entrenar muy temprano. Qué disciplina, ¿eh? Disciplina y constancia.
15: Buen día, Chani.
0: Buen día, buen día.
15: Chani.
0: ¿Cómo estamos?
15: Ya estoy enfrente, vení a comprarme la chipa.
0: ¿En serio? No, mentime. Mandar a foto, así de salir, no me hagas salir al pedo.
16: Muy, muy buenos días. Los que estamos en el extranjero también ahí.
0: ¿Está bien?
16: Mucha hora de diferencia y sí, sí, que siempre estamos presentes.
0: Sí, también presente.
17: Buen día. Los buenos funcionarios públicos. Y estamos caminando nuestro trabajo.
0: Sí.
17: Porque no todos somos planilleros, laburamos.
0: Ahí también saluda a los muchachos, a las chicas, a los tesoreros, tesoreras, a los banqueros.
18: Día, Jenny, de las enfermeras.
0: De las enfermeras.
18: De toda la gente que trabajamos en el área de salud durante la noche, también no te olvides.
0: Saludo a las enfermeras, a los enfermeros, asistentes también, anestesiólogos, médicos, cirujanos, licenciados, licenciadas, a todo el equipo de salud también que están desde muy temprano y algunos que amanecen, che. A los que hacen la guardia.
19: Dulce, mi niña, dulce.
0: A los panaderos, cocineros también presentes. Acá preparando reviro para el desayuno. Ay, qué rico. El reviro, chera, ¿eh? Potente, ¿eh? Con cocido. Ese es todo lo que está bien.
20: Buen día, Yanni. Buen día, Yanni.
0: Buen día, buen día.
20: Un saludo grande para los muchachos de NSA, Camino Encarnación,
0: Salud a los viajantes.
9: Buen día, Yanni hermosa. A los ginecólogos también, Yanni.
0: A los ginecólogos.
9: Desde temprano estamos trabajando.
0: Cierto, a los ginecólogos, a las ginecólogas, nutricionistas también que se levantan temprano. A los personal trainers también ya dije. En la fábrica desde las 6 a.m., doble turno, mía. Fuerza, Alex. Me voy amada, me voy tan lejos. Cierto, en mi copetín preparando ya milanesas, marineras, ricas empanadas, con mandioca, mbeyú, payaguama, jandón. De todo, quiero escuchar. Debe. Guará, Santani. Hola, Ani, ¿cómo estamos? Buen día. A los que tienen sus copetines. Que ya están cocinando hasta ahora, ¿sí? Imagínate la marinera, la milanesa, los sándwiches de verduras también. Chisperas también presentes.
11: Escúchame, adiós, Yanni.
21: Aló, Araganes también, Yanni.
0: Aló, Araganes.
11: Buenas, buenas. Buen día, Yanni, ¿cómo está?
0: ¿Qué tal?
11: ¿Cómo andes con él? Justo allá de Guarani, allá me
0: fue. Sí. Acá te saluda
11: Francisco, por el cerrito Capiatá, Azul, con el programa ya.
0: Gracias. Saludos de Polonia, presente.
22: Desde Polonia, están escuchando, ¿eh? Buen día, Yanni, ¿cómo estás? Espero que muy bien.
0: Hola, Carmen, ¿cómo estás? Buen día también para vos.
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24: Buenos días, buenos días, buenos días, Yanni.
0: Buen día, buen día. Uber.
24: Uber, estaba los te saluda desde Limpio.
0: Limpio.
24: Yo hago Uber y.
0: Ajá.
24: Y hay personas cuando hacen frío. ¡Ay, mátare!
25: Ya lloré, Uber no está, ya lloré, no está las 3 y media, estoy conectado y ni una solicitud. Blanco, blanco. Ni una posibilidad todavía, a partir de las 6, ojalá que ya.
0: Y ahora va a empezar. 37 minutitos van de las 5 de la mañana, ahora va a empezar ya a pedir. Fuerza, fuerza a los choferes.
26: Yanni, Yanni, no te olvides de los chespiceros que toda la noche andan recorre para robar.
0: Basta. Qué bárbaro. Malandrines también, ¿eh? A los que colocan paneles solares también. Cierto, desde Polonia presente. A los escribanos, contadores.
27: Buen día, Yanni, ¿cómo estás? Saludos desde Ubucuiche, pueblo Corá. ¿Cuándo venís por aquí?
0: Ay, quiero conocer.
27: Puede ser la música de Che Pueblo Corá de Luis Alberto del Paraná.
28: Buen día, Yanni, buen día, Jolinchi, buen día, Palma. Feliz jueves para todos.
0: Gracias, gracias.
28: Bueno. Olimpia. Pues se vio Colinchi, la Guarania Panambíbera, y capturó éxitos.
0: 38 minutitos van de las 5, vamos arrancando este jueves de Guarania, jueves de clásicos, y esto suena así.

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0: 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Saludame, dice, desde Francia. El lindo solcito se ve por Francia. Buen día.
1: ¿Qué tal, Janina? ¿Cómo estás, preciosa? Jani, ¿puede ser la música? Se la jardinero, Jandela y Bote.
0: Bueno. Ese no es guarania, ¿verdad? Hoy jueves de guarania. Hasta las 7. Edgar de Cacupé, guardame porfa, dice, cierto, hoy es guarania, entonces la guarania Villarrica.
2: Buen día.
0: ¿Qué le pasó? Me complace con un tema, mi pueblito Guarambare, dice. O María Cande, a ver si es Gualania. Anda, acá está, sí. Derendape, Ayú, la música Miriam. Los que viajamos en bus, yendo al trabajo, no te olvides, cierto, saludamos también.

0: buen día, ¿cómo amanecimos, Yanni, mi amor?
1: Buen día, buen día.
0: Mi amor imposible, la que alega todas mis mañanas.
1: Gracias.
0: Un fuerte abrazo y beso para vos.
1: Un abrazo. Y ya hoy inhalido, dice. Hoy fue de Guarania.
2: Yanni, un pedido especial, si eso era, o gente usted, si Jolichi tiene mis noches sin ti, quiere dedicarle a su señor esposo, cumplen 38 años de casado, la señora Graciela.
1: Qué mucho, ¿eh? 38 años de casados. ¿Qué boda sería? Muchos años.
3: Buen día, Yanni. Buen día, preciosa. ¿Cómo estás? Espero que estés bien. Sí, podemos escuchar la guaranía India.
1: India, bueno.
4: Buen día, Yanni. La música de Olimpia y guaranía y
1: Benioca. Ayer ganó Olimpia. Felicidades.
5: Buen día, Yanni, bendecido jueves de Guarania para vos, hijo de Lynch, y para la audiencia. Y estamos escuchando la mejor versión de Panamí Verá, Grupo Vocal 2, Hermanos Petengil, de Manuel Ortiz Herrero. ¿Y sabías, Yanni, que Panamí Verá es una de las obras cumbres de Manuel Ortiz Herrero? Uh-huh. Y en Villarrica, en el Cuapetá, está el Estadio Cuapetá, el Parque Cuapetá, está la Fuente de los Enamorados, y allí está, bajo la sombra del Panambí, al costado de un árbol, está la tumba de Manuel Ortiz Herrero. Un aporte a la cultura. Bendecido día, Yanni.
1: ¡Qué grande, mirá!
5: Saluda a la audiencia.
1: ¡Qué linda info! ¿Y por qué? Así voy, ya le va a preguntar todo ya. ¡Qué grande! Chicho, gracias por la info. Vamos a aprender con vos muchísimo acá, ¿eh? Un poco de cultura. ¿Y por qué se llama India? ¿A qué se refiere? Bueno, la música seguro tiene su significado. Sí.

0: ser la chacarita. Ay, de la chacarita de la guaranía. Sí. Gracias por leer mi mensaje, dice. No dijiste mi nombre. A ver acá. Leda. Leda desde Francia. Saludos, Leda.
1: Cierto que hoy es jueves de Guaraní, entonces puede ser regalo de amor y te la bendigo, Yanni.
0: Gracias.
2: Hola, buen día. Hola, Yanni Olmedo, ¿qué tal? ¿Cómo estás? Bueno, qué mejor manera de decir hoy adiós. Le pido a Dios que nunca me falte lo que hoy tengo: salud, familia, hogar, trabajo, pero sobre todo y en todo su bendición.
0: Cierto.
2: Y si la bendición yo tengo, quiero compartir con todos ustedes, contigo, con todos los oyentes, amigos, ¿eh? Así que vamos por más. Saludos cordiales, ¿eh?
0: Saludos. Arturo, ¿cómo estamos?
3: Y se llama India porque habla, o sea, le describe a una india. India, bella mezcla de diosa y pantera, doncella desnuda que habita el Guairá. Preciosa música.
0: ¡Qué lindo! ¡Qué lindo! Hoy fue, voy a aprender muchísimo con usted acá, ¿eh?
4: Buen día, Yanni, ¿cómo está?
0: ¿Qué tal?
4: Quería entender bien, 38 años con el segundo marido, dijo, ay, jueves. El primer veo cuántos años entonces, o entendí mal.
0: Ese que ya fue ayer. ¿O qué decimos nosotros? la señora de casado, claro. Yo me quedé con el día de ayer. Hola.
5: Buen día, Yanni. Buen día, Filipín. ¿Qué tal? ¿Cómo están? ¿Cómo amaneció?
0: Súper bien.
5: De Guarania. El jueves.
0: Gracias, Reina. Igualmente para vos. Saludos desde Guana Misiones. Abrazo grande desde Argentina.

Me pasás la música de Pedro Canorero, dice, porfa, 10 puntos la programación. 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

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Vos también podés pedir tu tema hoy jueves de guarania. Hasta las 7 de la mañana va a ser, así que te acompañamos a vos que estás manejando, yendo a tu trabajo, algunos saliendo.

0: Buenas, buenas, buenas. ¿Qué tal? Buen día para el pueblo. Este copio, la parte. Ojo, mala rodina. Así que, muchachos, pues ya. ¿Qué más? Juelito, Juelito, matecobio. Mira, uno loco. ¡Qué locura! La máquina. Olimpia. Gracias, gracias. Que tenga un
1: hasta ahí te puedo decir.
0: Fuertes, fuertes.
1: Hasta ahí te puedo decir.
2: Hasta
1: ahí está.
2: Hasta ahí nomás. Hola, Johnny, ¿se puede escuchar la música de Kemil Yamay, Arecoco? No. Hoy no. Hoy no. Hoy jueves de Guarania. Buen día. Hola, Ángel, ¿cómo estamos? Presente, dice. Aparte la cultura, a ver.
3: Volviendo nuevamente, Yanni, sí, quisiera informarle también a la audiencia y a vos que hay una obra de teatro que se va a exhibir en breve, en este julio. Se llama Guarania. ¿Sí? Justamente es la historia del maestro y creador de la Guarania, José Asunción Flores, de la cual formo parte como protagonista. Mi nombre es Ángel. Y vamos a representar la historia de este maestro que justamente fue exiliado por motivos que el gobierno había, le había molestado al gobierno.
2: Sí.
3: Por eso fue exiliado muy joven a Buenos Aires, donde había fallecido en 1972, y mucho tiempo después fue repatriado su cuerpo, José Asunción Flores, muy pronto en el teatro.
2: Mira qué lindo, qué linda información para poder ir a ver. Gracias por la info, Ángel, gracias por compartir esto con nosotros.
4: Poné música linda, porfis. Yo soy Estela. Buen día. Poné música linda, porfis.
2: Al final.
4: Yo soy Estela.
2: Estela. ¿Alguien le puede responder? Les voy a contar. Estela, hoy estamos jueves de Guarania. Te recuerdo que estamos de 5 a 9 de la mañana, de 5 a 7 de la mañana, todo música paraguaya. Hoy, justo hoy te tocó jueves de Guarania, que estás escuchando, que la música hermosa, linda, escuchar la Guarania. Único, único es. Y a las 9, a las 7 ya arrancamos hasta las 9. Las músicas que quieras escuchar.
5: Yo le respondo que se compre pendrive y ya, ¿cuál es el problema? Y poner lo que le gusta.
2: No.
6: Hola. ¿Puedes poner algo de Bad Bunny? Algo lindo. Gracias.
7: Y lo capé, 10-12 nomás.
2: Vení Bogotá, ahora me van a pedir esto.
8: Buen día, Yanni, ¿cómo estás?
2: Buen día, ¿cómo estamos? Qué lindo escuchar la Guarania.
9: Yanni, hoy juega Cerro también. Suerte
2: para
9: Cerro.
2: Ah, cierto, que hoy, ayer ganó Olimpia, hoy suerte para Cerro.
10: Buen día, Yanni. Para esa señora, así como dice Bicho, que ponga en YouTube y que escuche la música que ella quiere.
2: 11 minutitos antes de las 6 de la mañana, está la consola, por supuesto, Joelito, y esto suena así.

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1: 32 minutitos van de las 6 de la mañana. 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Y arrancar el día, hay que salir a trabajar, moverse, cumplir con todo, y el cuerpo tiene que acompañar, porque entre el trabajo, la casa y las responsabilidades, la energía se necesita todos los días. 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

0: ¿Tenemos audio, Joelito?
1: Buen día, Yanni. ¿Qué tal? ¿Cómo amaneciste?
0: ¿Cómo andamos?
1: Espero que haya amanecido bien. Bendecido día para todo ahí el plantel de Palma.
0: Gracias, gracias. Igualmente para vos también.
2: Buen día, Yanni. Imagínense, miro a todos los ojos y en la oma. Sígame.
3: Regame, por fin.
0: Bueno.
4: Buen día, Yanni.
0: Buen día.
4: No sé qué es el tema hoy de la radio. A nivel de consultas.
0: Sí.
4: Pero lo único que sé es que gracias a Dios estamos de pie y deseo que tengamos feliz y bendecido jornada a todos.
0: Gracias, Pedro.
4: Saludos, Yanni.
0: Igualmente para vos, estás en Palpueblo 106.5. Estás escuchando Guarania, hoy jueves de Guarania. ¿El gringo dónde está? ¿Qué pasó el gringo? No está cantando una Guarania.
5: Diga nomás, a todo me gusta la música. Me gusta lo que vas a poner. Feo es.
0: Al final.
5: Diga nomás, a todo me gusta la música.
0: Bueno, Estela.
6: Y es tranquilizante, mantener 12 por 1.
0: Estela, estás escuchando la música más linda del mundo.

0: Hola, Yanni, buen día. Acá terminando de entrenar. Agregame, pues.
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0: chao.
1: Hola, buen día, buen día.
2: Buen día, buen día, Yanni, ¿qué tal? ¿Cómo estás? Me encantó la forma que le explicaste a la señora que hoy es jueves de Guadalajara.
1: Sí.
2: Se explicaste educadamente.
1: Sí.
2: Felicito. Ahora dejemos nosotros. Señora, si quiere escuchar música linda, puede cambiarlo más de...
1: No, le vaya retando, le voy
3: a decir. Tranquilizando, mantener 12 por una.
4: Hola, Yanni, ¿cómo estás? Hermoso el programa, hermoso.
1: Gracias, gracias.
4: Hermoso, hermosa música, muchas lecciones. A la señora, al señor Pedro, se hizo una pregunta. ¿Cuándo hay consultorio médico en Europa? Para hemorroides, tenés que irte junto a tu doctor. En Europa, le dije, pero tú te ahora le
1: Tranquilo,
5: tranquilo,
1: más
5: muchachos.
6: 10,
5: 10, 12
6: nomás.
5: Buen día, Jenny.
1: Buen día, buen día.
5: Estamos con otro presente. Tenemos a gusto prender la radio. Vos calentar tu motor ahí. Después de las 8, las 10, pues recién mi motor se calienta todo. Ya sí. Podemos cambiar el ritmo.
1: Ya a las 7 cambiamos el ritmo. A las 7.
7: Hola Jenny, ¿cómo no? Buen día. Buen día. Lindo que es nuestra música, buena ñañana.
1: Hermoso.
7: Hasta que, con que la reina Isabelito mandó a pedir a Luis Alberto del Paraná para que se vaya a cantar allá en Inglaterra, al lado de los Beatles. Hay una foto icónica ahí con los Beatles, no sé cómo carajo se dice, Luis Alberto del Paraná y la reina Isabel. Qué puta, qué lindo será.
1: ¿Viste? ¿Hasta dónde llega la guarania,
8: Hola Yanni, buen día hermosa.
1: Buen día, buen día.
8: Hermosa, linda música, está comenzando a tocar, espectacular para este día tan hermoso. Y gana el ciclón para esa persona que llamó recién que va a perder. Está loco ese.
9: Buen día Yanni, ¿cómo estás?
1: Buen día, buen día.
9: ¿Estás trabajando de noche? Vamos, yo te dije hoy, Condi. Saludos, Luis Lindo.
1: Saludos. Escucha lo que es esto.
10: Hola, buenos días, Yanni.
1: Buen día,
10: excelente selección musical. Excelente músicas guarania. Excelente. Muchas felicidades. Y vamos por más preciosa.
1: Vamos por más.
2: Buen día, señorita, ¿cómo andamos? Pueblito, un abrazo. Puede ser la música de Alberto Paraná. Sirena morena, de río salvaje. Éxitos.
1: Gracias.
10: Yanni, tengo una queja, Yanni.
1: ¿Una queja? ¿Qué pasó?
10: Se enseña para tu jefe, que los sábados ya no pongo más. Pero la vieja grabada de la semana. ¿Qué te pasa a vos y que vos?
1: Ya sé.
10: Ah, por la 12.
1: No.
10: 7 a 12, tú
1: no. Híjole.
10: En vivo. ¿Qué te pasa, hermano? Pa? El video del día 12 de su programa de la semana grabado. Pa.
1: Es. De la sol.
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1: ¡Qué grande! 40 minutitos van de las 6 en esta mañana. ¿Y esto?

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0: minutitos van de las 6 en esta mañana. 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Tu vida, tu ropa, sí. 7 en punto de la mañana, tenemos etapa de diario, Juelito.
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0: Suspenden ingreso de suboficiales en 2027 y ya anuncian manifestaciones. Anunciaron que habrá manifestación pacífica frente al Ministerio del Interior este jueves, o sea, hoy. Por luto de nuestros sueños, dice el flyer que recorre las redes sociales. Soldado recluta murió tras caer de un camión en el cuartel del ejército. El terrible accidente ocurrió en la mañana del miércoles durante tareas dentro de la unidad militar. El joven sufrió lesiones graves. La historia del novio que desapareció antes de la boda. Ella lo buscó por cielo y tierra. Después de viralizarse el caso, reapareció con un sorprendente drama. Mucha sorpresa atrás.
2: Veras.
0: Pasajera se cayó al intentar bajar del micro en movimiento. La mujer fue auxiliada tras el incidente ocurrido con la línea 49. Tomaba tereré bajo un mango. Un auto perdió el control y casi entró a su casa. Todo ocurrió mientras el hombre descansaba en su silla cable. Al lado estaba el perrito que voló de ahí. Así que perdió el control de su vehículo. Y por otro lado, remontada, triunfo y clasificación. Sudamericana Olimpia derrotó 3-1 al Audax Italiano. Obtuvo el primer lugar con 13 puntos y su pase a octavos. Logró una gran remontada en una ráfaga tras ir perdiendo por la mínima. Así que Libertadores, y hoy juega Cerro ante Cristal. Felicidades a todos los olimpistas también que hicieron. Sí, felicidades. Así vamos, 2 minutitos van de las 7 de la mañana y cada vez menos, cada vez más cerca de ver a los grandes jugadores como la selección de Paraguay el 5 de junio, que es la cita. El 5 de junio es el encuentro de Paraguay que se va a estaría enfrentando a Nicaragua. El viernes 5 a las 19:15 horas y esto suena así ya. Nos vamos entrando en calor.

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2: 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Vos estás creando pleito.

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1: 29 minutitos van de las 7 en esta mañana, jueves de clásicos. 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
1: Bueno, tenemos mensaje, estamos habilitados.
0: Nuestro WhatsApp, 0984-105-105.
1: A mí me vuelve loco. Audios, audios, ¿qué dice la gente? Buenas, buenas.
2: Buen día, Jani, ¿cómo estás?
1: ¿Qué tal, qué tal?
2: Muy bien. Vos no sabes todavía, pero sos el amor de mi vida.
1: Gracias.
3: Buenas, buenas. ¿Qué

0: Yanni, Yanni de Loca, qué música, ¿eh? Qué tema, ¿eh? Saludos desde Brasil.
1: Saludos, saludos. Del 1 al 10, ¿te está gustando? ¿Cuánto, cuánto? Ya no más decir, el 1 al 10. ¿Le agregamos un 0 o qué? ¿O no?
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3: Buen día, ¿cómo están? Espero que bien. Y me ponen by, coge por ahí para irte. Llegué con la respuesta. Aquí en las 5 llevo en Du y usted quiere ir, se va en Du Guarania, en Du. Es una nacional.
1: Hola, María.
3: Diez sobre 10. Soy nueva, la primera vez que mensaje.
1: Gracias.
3: Soy María Magdalena.
1: Bienvenida.

0: en la programación será, yo le puedo saludar a mis hijos, a mi dos arquerazos, a Richard Orrego.
1: Saludo para Richard.

0: qué tal puede ser la música, te vas porque yo quiero que te vayas. Y a la hora que yo quiero, pues vuelve. Buenos días, éxito.
1: Buenos días, gracias, igualmente.
2: Hola, Gianni Arguello, mi amor imposible, ¿cómo estás?
1: Súper bien. Estos clásicos.

0: amor, le di encanto. Qué purete, como le dijiste las cosas a esa señora. Me encanta, me encanta, me encanta. Punto 2. Este anticerrista que pidió para que se lo pierda hoy. Qué lindo día te deseo, amigo. Lindo día te deseo, amigo. Lugo en mierda.
1: Bueno. Saludos de San Paulo, Brasil.
2: Johnny, ¿cuántas nostalgias al escuchar esas canciones?
1: Muchas nostalgias.
2: ¿Cómo te extraño, Johnny? Volvés conmigo, ¿sí?
1: Bueno.
3: Qué lindo.

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1: Yanni, lluvia en un tejado.
2: De 1 al 10, Yanni. 10 puntos la canción. Feliz jueves.
1: Gracias, igualmente. Gracias.

0: por ser jueves de TBT, puede ser un tema del Potro Rodrigo.
1: Sí, sí, sí, puede ser. Sí.
0: ¿Qué más o será? Gracias.
2: Yanina, poné, Yanina, un tema de Rodrigo, el Potro. Amor clasificado.
0: Usted no está preparado para esta conversación, pero.
1: En breve.
0: La música, loco.
1: Próximo bloque.

0: Sí, audio.
1: Buen día, Yanni.
0: Buen día, buen día.
1: Soy Natu González. Después de mucho estoy volviendo a escuchar Radio Palma y quería saber.
0: Y la querida Natu se fue a otra radio, ¿eh? Hicimos un cambio de silla. Así que un placer, Yanina Arguello te saluda por aquí.
2: Aunque casi te confieso que también he sido un perro compañero, un perro ideal.
0: Hola.
3: Te debo de temerario ese tema que dice: ay, ¿por qué te conocí si tú eras de otro?
4: Y era chulena, Yanni. ¿Cómo no vas a tener peso, Yanni?
0: ¿Eh?
4: Ayer Ceci estaba en el Congreso.
0: ¿Eh?
4: ¿Cómo le puedes sacar foto ahí a ella?
5: Mápico pegó, mandó a la Nature, mápico, coitadura. Dios mío, ¿qué sabes? Me vendo ya joya por un mes, vaina.
6: Uno de Selena. Como la flor, ¿vale?
0: Para, en breve. Estamos arrancando suavecito.
7: De nostalgia. Wow. Estás en compañía de El Pueblo con Yanni Arguello.
0: Ellos lo hacen todo, 41 minutitos van de las 7 de la mañana. Escucha esto.

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1: 2 minutitos van de las 8 en esta mañana. ¡Ay, qué lindo ritmo! En este jueves de clásico. Lo pedís, lo tenés aquí en Pal Pueblo, caramba. ¡Cómo me duele! Pero... 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El león santafesino, chera, ¿eh? El eterno y querido. Y desde el más

0: Hola.
1: Hola, Yanni. Puede ser Arranca Corazones de Ataque 77.
0: También. Vamos a pasar.
2: Buen día, Yanni. Buen día, amor.
0: Buen día.
2: La música. Ella es multimillonaria. Por favor.

0: Decime con quién estás.
1: Jenny,
0: sí.
1: Tú eres una tramposa. Al igual que me eres mentirosa.
0: ¡Ay, no! Siempre soy tramposa, mi amor.
1: En el amor, la más tramposa.
0: Gracias, Pedro.

0: mariposa.
1: Y te enamoré a mi manera. ¡Qué loco! ¡Hola!
2: Buen día, Yanni, buen día. ¿Qué tal amanecieron los Olimpestas?

0: Sé que me vas a extrañar.
1: De infeliz. Guau, wow, ¿que no le vas a extrañar? Guau, ¿que no? En mí acá en mi cara decime.

0: po na ang bahay sa Jajay.
1: No. ¿Y dónde está Estela? Estela, que ahora estos temas no le gustan, de las flores. Escucha lo que es esto. Este poema.

0: Zamudio, Zamudio, ven ahí. El doctor Zamudio está ahí presente también. Gracias por la buena onda, doctor, ¿eh? Cariños.
1: Para el pueblo, poner, llorará por mí mil veces para todas las mujeres del mundo.

0: Dani.
1: Sí.
0: Mi choco dijo que te gustaba el champán.
1: ¿Eh?
0: Que él te iba a invitar eso y iba a descorchar el champán.
1: ¿En serio?
0: Y después te iba a desconchar. ¿Sí? Sí.

0: Yanni, agregame los mojos como contacto para ver el estado de Palma. Yo soy oyente número uno.
1: Bueno, amor, bueno.

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1: Inglaterra acudirá al Mundial del próximo mes sin varias caras conocidas, ya que los centrocampistas Phil Foden y Cole Palmer y el defensa Trent Alexander-Arnold se quedaron fuera de la convocatoria de 26 jugadores que el seleccionador Thomas Tuchel dio a conocer el viernes. El mediocampista del Manchester United, Kobbie Mainoo, fue seleccionado tras recuperar su mejor forma en la segunda mitad de la temporada, pero no hubo sitio para su compañero en el United, Harry Maguire, que ha sido un pilar de la defensa de Inglaterra en los últimos torneos. Solo 8 de los integrantes de la selección inglesa que disputó el Mundial de 2022 en Qatar, cuando Inglaterra alcanzó los cuartos de final, figuran en la convocatoria de este año.
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0: este no es. Este es Ingratitud. Hola, últimos audios.
1: Golosa.
0: Últimos audios. Rápido, rápido, rápido, rápido. Últimos audios. Dale, dale. ¡Charro! Tu ingratitud.
2: Chau, chau, chau.

0: Cabernet, acompañado de un delicioso Chandon y deliciosos chocolates.
1: De Nazaret.
0: Y mirándote fijamente a los ojos todos los días. ¿Qué más puedes pedir a la vida?
1: ¿Verdad? ¿Qué más puedes pedir a la vida?
2: Más común. Ceci, te amo.
1: A partir de las 14 horas está un bloque muy especial, ¿eh?
3: Yanni.
1: Nos vamos,
3: qué
1: nos
3: lindo
1: vamos.
3: Escucharte como siempre. Yanni, aguanta mi corazón escucharte. Tan lejos estás de mí.
4: Yanni, acompañado de un rico acá y mirándote a tu tesado. Yo te quiero en Bolívar.
1: Última, que ya me voy ya.
5: Si te encontras.
1: ¿Qué pasó?
2: Van llegando el horario del aparato reproductor masculino del viejo Filipino.
1: Está ahí. Está desayunando, está tomando pila.
2: Yanni, chao.
1: Nos vamos yendo. Gracias por acompañarme otro día más. Gracias por permitirme estar. Que tengan un resto de jornada maravilloso. Mañana viernes. Ay. Prepárate ese viernes sin mochila. Los quiero mucho. El que duerme lo conquista. Hasta mañana. Chao.

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0: Muy buenos días para todos. Espero que puedan disfrutar y puedan gozar la vida como tiene que ser, porque la vida es y será siempre muy divertida.
1: Psicólogo fantástico, psiquiatra.

Espera un rato, yo todavía ni saludé y ya Olimpia al palo. Si Cerro gana hoy, mañana nos va a empezar con la música de Cerro el programa. O sea, demasiado se nota, Tatuca, tu antiprofesionalismo. O sea, de profesional no tenés ni la P. Tu P ha de ser de partusa, no de profesional. ¿Cómo vamos a empezar el programa con la música Olimpia? Vamos a empezar el programa y después vamos a ir tocando los temas, ¿verdad? Me parece. Porque clasificó Recoleta y no empezamos con la música de Recoleta. Cerro le ganó a Palmeira. No empezamos con la música de Cerro. Y ahora arranca el programa. ¡Bram! Por mi cara me tira la música Olimpia. Y no estoy en contra de la música Olimpia.

0: como que alguien llega a tu casa, no te saluda, se va y abre tu heladera. Yo le dijiste, vení para casa, vamos a merendar. Entró, no te saludó, ya entró a la cocina,
1: ay,
0: ya abrió tu heladera.
1: Te despertaste muy rabioso hoy.
0: Y boludo, no, te digo nomás cómo son las cosas. Hay un orden. Hola, ¿qué tal? ¿Cómo andamos? Che, ¿qué vamos a meterle? ¿Vamos a merendar? ¿Qué vamos a hacer? Traje algo, ¿entendés? ¡Bum! ¡Bam! Hay una línea. No, ya sabes. Las putas. Hay una línea que seguir. Y no es esa, estúpido de mierda.

0: Parece. Parece que le estoy hablando a la pared. ¿Tenés algo para decirme, Tatuca?
1: I love you.
2: Una de muchos Dios campeones mío. En mil ocasiones.
0: Te estoy preguntando en serio.
1: I love you.
2: Vencedores, orgullo
0: puro. Ah, la puta sea. Ustedes no sienten que llegan a su trabajo y no tienen injerencia en un carajo.
1: I love you.
0: Basta, Tatuca. Basta, Tatuca.

0: Vos estás definiendo cómo va a empezar el programa.
1: Me chupa tres huevos.
0: A la puta sea. Y bueno, tenemos que hablar antes de Olimpia porque me atropellaste con la música de Olimpia. Pero ¿sabes qué? Está bien lo de Olimpia, pero vamos a ordenar el tema. Vamos a ir por orden. ¿Escuchaste? Está bien. Ah, muy bien. Vamos a empezar otra vez. Buenos Aires.

0: muy rabioso.
1: ¡Mamá! ¡Mamá, está tu gata armando quilombo en mi programa!
2: ¡Control y puesto al aire!
1: ¡Bien, puta!
3: Los leones del gran capitán.
4: Yo te estoy hablando en serio.
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4: Qué puta sea. Olimpia, ¿te aplica algo? ¿Te aplica algo? Olimpia tiene su programa. Creo que Jorge Ratti, uno de los conductores de Olimpia Media, no sé cómo se llama. Ahí te podía trabajar sin drama. Porque ese es Olimpia Media, lo creo que se llama. O me ayudan los oyentes, por favor, ustedes que saben más que yo. Entonces, o andate con Francisco en NPI, que tiene un programa Olimpia. Ahí pues se entiende, porque el programa es de Olimpia Media. Entonces, claro, ese programa empieza con música Olimpia, sigue con música Olimpia y termina con música Olimpia. Pero este no es el programa Olimpia. No sé si me explico.
3: Qué puta sea.
4: Dios mío, ¿quién manda ahí? Che Dios, ey. Y no sé, Rosana. Evidentemente.
6: El que manda en la casa es el hombre.
4: Sí, sí, eso sí, ese sí.
6: El que manda en la casa es el hombre.
4: Sí, siempre. Ayer, hoy, mañana y siempre. Sí, ya. Pero dice luego la Biblia, se vendrán tiempos peores. ¿Qué hijo de puta? Seguimos con Olimpia. Yo te voy a decir una cosa. Cerro hoy va a ganar. Escúchame lo que te estoy diciendo. Y mañana vas a empezar el programa con la música de Cerro. Mañana va a ganar Cerro. O sea, hoy va a ganar. Hoy va a ganar y mañana vamos a empezar con la música de Cerro el programa. Te voy a disparar. Va a ganar Cerro hoy. Vas a ver.
3: Orgullo fuera
4: la
3: Paraguay.
4: Acá me avisa nuestro amigo Quique Alfonso que en ABC también hay ABC franjeado, dice.
7: Otro veneno urucue, ahí sea, así de provecho, ahí sea.
4: Ahí también te podés ir a pedir trabajo. ¿Entendés? Y que Alfonso es nuestro compañero, pues.
8: Ahí te pregunto.
4: No, para. La puta Tania. Tania ayudándose a con la información de los programas de Olimpia en diferentes medios. Qué quilombo. Pegale, bicho, a Tatuca. Che Dios, que se vaya con HR, dice. Y sí.
9: Estoy viejo.
4: Espera, Jorge.
9: Tú bien lo sabes.
4: Olimpia llega.
9: Y es largo.
4: Qué hipocrisia. ¿Sabes qué podemos hacer? No, no, no, no. Vos te vas con Orlando Cáceres a la tarde al Congreso. Dice, ¿a dónde te puedes meter la bandera? Se pueden bañar juntos, se pueden secar, se pueden encabonar juntos. Con la música Olimpia. Y envíale acá a mi tocayo. A mi otro tocayo. A DJ Fiera.

0: Tatuca, ya ni tengo ganas de hablar Olimpia. La puta, hace 10 minutos estábamos con música Olimpia.
1: Olimpia, pero se me campeón de la Sudamericana. Qué puta carajo. Al poderoso Audax italiano. De Chile nomás que le ganó. Allá. Pata mal al mundo. Qué te cacao, Olimpita. Carruaje, imbécil.
2: Se rompió, se me campeón. O se me campeón, se
0: rompió. Vamos a calmarnos, sea la puta. Ay, ay, qué falta de seriedad, me dice Gianni. Y sí, lastimosamente, Gianni, te amo, bicho, yo también te amo. Si vos me amás y yo te amo, ¿por qué no nos amamos juntos?
3: Ahora,
0: wow,
3: qué bueno.
4: No me
3: decís
4: nada. Qué falta de profesionalismo.

0: Muy chito. Entonces mañana tienen que empezar con la música de Cerro Siana.
1: Claro.
0: Es injusto.
1: Claro. Ya ni avísame dónde nos amamos, porque viste con mamá y yo te amo, entonces tenemos que amarnos. Ahí se cierra el círculo. No me amas, sí. Yo te amo, sí. Entonces vamos a amarnos. Vamos a amamarnos.
0: Un poco
1: pisadita,
0: ya está
1: tuca.
0: Baja dos cambios.
1: ¿Escuchaste? ¿Escuchaste o no escuchaste?
0: Baja dos cambios.
1: Pues, siento que le escuché a la patrona. ¿verdad? Sentimos como que nuestra señora entró a la cabina. No, él lo bajó un cambio. Baja dos cambios. Y si me pongo en punto muerto y me voy directo a chocar por Bobe. Avísame nomás dónde nos amamos y dónde nos vamos a amar. Ay, fue puta. Me gusta tu actitud, Yanni. Sí, así se avanza en la vida. Rápido. Sin vuelta. Desde que me
2: dejaste. Michi, decirle pues a Pelado que nos mande el 200 mil para nuestra peluquería de hoy para ponernos espléndidas. Nos vamos a ir. Yo, por supuesto, Débora encabezando la manada. Se va también ya Penélope y se va ahí Estrellita. Esta noche en el programa de Fuego y Pasión Stream. Pagado por Dimas. Ya está todito. Besis.
1: A la otra, sea. Una vergüenza. Una vergüenza, sea. Yo creo que mi amigo y muchos de los hombres como que se están cansando las mujeres. Travesti, la tema lo te dicen. Fabio, ¿qué hace? Impresionante ya. Saludos a Rey Miranda. No, claro que él va a estar feliz. Prácticamente en el programa Olimpia se volvió ese. Qué puta sea. Coto con ninguna entrada no me regala y todo Olimpia acá.
3: Está de calo, o sea. Pues José, si Joja, ciencia, congreso, que es la ahí coge Indel, más tratar pesa, buscar Indestable. Ahora voy a poner otro sabor, claro, es en el mismo, ¿eh? Acá van hablando de la protegida, eso, ¿eh? A ver, va a ir puesto ahí.
1: Ríale a Ceci que se vaya a la punto suspensivo. ¿O qué, guau, piensan ustedes? ¿Qué somos nosotros? Pues a esta juventud le habla fuerte y es maltrato ya. La puta, eso habla fuerte y claro. No, este no es la generación de cristal, es la generación de polvo ya. Qué puta ya. Apenas vos le llamas la atención. No, me maltrató, hey. Ceci, vení, te voy a mostrar lo que es el maltrato. Es muy diferente. Voy a maltratar todito mal.
4: Bicho, yo soy tu ídolo. Y ya que vos me amás y yo te amo, vamos a jugar espada, bicho. Espaditas.
1: Pobre.
5: Más, cara.
1: Qué puto.
5: Que la luna de tieste, a ver.
1: De bicho, hoy vio fuego y pasión, va a ser un rato nomás otra vez, dice.
6: Un movimiento sensual.
1: No, hoy ya la vamos a meter, 8 a 10 la vamos a meter, fuego y pasión stream. Sí. Ya. ¿Eh? Ah, hasta las 10 hicimos la otra vez. Ah, claro. Nosotros la otra vez hicimos hasta las 10, en realidad. Y hoy vamos a hacer otra vez hasta las 10. Claro.
6: Una mano en la cabeza, un movimiento.
1: De bicho, se... hoy fue invasión. Ay, sí, ay, la puta. Una mano en la cintura. Sí, será, ay.
6: Un movimiento sexy.
1: Podría trabajar eso hoy.
6: Sexy.
1: Y de no sacar la lotería. Imagínate, hasta las 10 de la noche voy a trabajar hoy.
6: Para abajo, para abajo.
1: Hola.
7: Bicho, ¿cómo te va mi rey? El negro monje soy. De bicho,
1: sí.
7: Se definió cuando está contigo, dice, hacia la virgencita. Ajá, que no quiere hablar de eso.
1: ¿Y después?
7: Y en el programa de Orlando, si la, los perros le preguntaban qué fue lo más grande que agarraste en tu mano. Y le dijo, uno de 45 centímetros. Cabeza, de,
1: ay, fue puta. Así pues. ¿Vos conocés esa frase que dice, todas mienten. Todas. Todas.
7: Bicho, ¿cómo te va, mi rey?
1: Bien, mi rey. Escuchaste la frase que tire. Ese se cumple a rajatabla.

0: Camerún, ¿por qué le dicen Camerún? ¿Camerún es su nombre o su apodo? Porque es un... Ay, juez, hasta los perros con su apodo. ¿Cómo le van a decir? ¿Qué? Pague, o sea.
1: Hola, bicho.
0: Hola.
1: Ceci, no se vaya con tus oyentes, ni mucho menos contigo, porque viste que ahí en el Congreso todo se hablaba de tacochilerío nomás luego.
0: Claro.
1: Y como nosotros, tus oyentes, no somos luego así.
0: Claro.
1: Ella estaba hablando de posición, que pepino, que...
0: No,
1: de
0: no,
1: esas
0: no.
1: cosas lo que estaba hablando. Pero está cool lo que es.
0: Ahí está. Ahí está. Ahí está. ¿Qué es, Ceci?
1: Pero está cool lo que es.
0: Ahí está. Claro. No, acá no. Acá no. Este es un programa muy serio. Realmente. Así que tenemos que ir ordenando la casa. Acá me están enviando audio los amigos. No puedo escuchar, estoy trabajando. Yo no tengo tiempo para escuchar audio. Así que te calmas, Rima, ¿escuchaste? Si no, le decía a tu señora que no te deje más salir. Y chao. Ay, ay, ay. Arrancamos la edición jueves de Olimpia, ¿verdad? Arrancamos el jueves de la O. ¿Cómo vamos a hacer? Olimpia ganó al Audax y ya está en octavos. 3-1. Se puede perder 1-0 con un gol en contra. Increíble, en 10 minutos por ahí. 3 goles, o mucho. Chao. O mucho de seguido. Se le dio. Arrancamos, Tatuca, se puede. Cuidadito con el tema ya, Olimpia. Controle y puesta al aire.
2: Joel Felipe, DJ Tatuca, el caballo de la consola.
0: En la voz comercial.
2: La voz comercial, la Ruli.
0: Quien les habla y les saluda.
2: Bicho Riveros, el remedio de tu corazón.
0: Bienvenidos al... Hoy era jueves, ¿verdad? A la puta tu música, Olimpia, otra vez. Dejate, pues, de joder. No, le amo a Marquito de Bri, pero la puta... Pones música.
3: I love you. Ahora te mando.

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2: Sí, señor, esto es Palma en este jueves de TVT. A no olvidar, señores, una frase histórica para los jueves de TVT que ya lo dije en su momento y lo vuelvo a repetir. Figurita repetida no llena el álbum. Figurita repetida no llena el álbum. Si vos volvés con tu exnovia, es una figurita repetida.
3: Qué puta, ya empezamos con la boluda, ya empezamos con la macana.
2: Esperámela un ratito. ¿Me explico? Figurita, repitan conmigo. Figurita repetida no llena el álbum.
4: I love you, I love you, I love you.
2: Mira, pobre, ¿qué te pasa, tío? Repetimos, todos juntos. Buen día, Ruli, ¿cómo te va?
5: Buen día, bicho, buen día, Joel, buen día, Palma. ¿Qué?
2: Repetí conmigo.
5: No voy a repetir ni nunca.
2: Figurita repetida no llena el álbum. Justo que estamos ahora en época de mundial, que la figurita, que el álbum.
5: Ah, ¿de esa hablas?
2: No.
5: Porque si era así, iba a repetir.
2: Hablo del álbum de la vida.
5: ¿Sabes?
2: De las relaciones tóxicas.
5: Yo te iba a decir, hay gente, hay personas que sí se merecen una segunda oportunidad.
2: Cherembo.
5: En serio te digo. Así es.
2: ¡Vendemos, Ruli! Es segunda oportunidad, digo.
5: Claro que sí.
2: Esto no es fútbol, Ruli.
5: No.
2: Es la vida. Lo que ya fue, ya fue. ¡Va en bola, poja!
5: Jesucristo Méndez, las dos caras y no picó
2: uno.
5: No estoy de acuerdo.
2: Le mando un besote a la tía Dora Argüello, la mamá de Gentel. Nuestra tía adorada.
5: Me encanta porque me enteré que ella le confecciona todas las ropas a Gentel.
2: Sí, ella. Qué lindo, ella es costurera.
5: Sí,
2: ella,
5: qué lindo. Con razón, sí, Gentel.
2: Y la criatura hermosa que hizo, olvídate.
5: Claro.
2: Olvídate. Cuánto es la tía Dora, carajo.
3: Bebé en la casa.
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0: 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Calentita viene la hamburguesa para comer. Hoy es día de la hamburguesa.
1: Y caliente lo se come.
0: Sí, claro.
1: ¿Verdad?
0: ¡Mata, bicho! ¡Ey!
1: ¿Verdad?
0: Pedí la hamburguesa para celebrar.
1: ¿Cómo se come la hamburguesa, Ruli?
0: Y calentita.
2: ¡Qué rico, qué rico!
0: Obvio que frío no querés nada.
1: ¡Claro! ¿Qué te pasa?

0: I love you, I love you.
1: Dicen que tiene una pena. 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
2: ¿Alguna vez te vestiste de mariachi?
3: ¿Qué?
2: ¿Te vestiste ya de mariachi? ¿Te ha quedado bien?
4: Me vestí de Batman.
2: ¿Qué?
4: Y de travesti.
5: Pero de mariachi no.
2: De mariachi te va a quedar bien, pero no cantes nomás vos, estás nomás ahí parado.
5: Hice una actuación de travesti en tercer tiempo, resplandece el ojo del equino.
2: Ah, esa es la foto que recorre por todos lados.
5: Cuando eso Chichipoca me levantó y me llevó en su vehículo. Pero es humor.
2: Claro.
5: Yo soy actor también.
2: Ah, vos sos actor. Sí.
5: Claro. Yo sí. Actúo.
2: Vos actúas en todas las áreas.
5: Y de Batman me vestí en tercer tiempo porque perdí una apuesta.
2: ¿Y qué tal te quedó todo el traje?
5: Muy chico me quedó el traje.
2: ¿Te quedó?
5: Recuerdo que me apretaba bastante. Pero bueno, son cosas del pasado.
2: Me encanta.
5: Sí, yo tenía para gustar mi moto ruliendo y estaba en esa buena. Me marcaba todito quilombo. Mi bola, uno se iba a la derecha a un lado y la izquierda al otro lado.
2: Rico.
5: ¿Querías saber, Ruli, cómo se ponía mi bola?
2: No, no quiero saber.
5: ¿No? Ah, bueno.
2: Quería saber, no, ahí te quedó el traje porque sí. Se fue todo apretado.
5: Muy ajustado. Muy ajustado. ¿Querés que te muestre?
2: No, no quiero. Lo que quiero que atienda lo que voy a decir. 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
0: Dicho, decirle a la señora de David que le dé permiso para irnos al rally de Villarrica.
5: La puta sea. Imagínate a estos inútiles que se casan y se quedan con el complejo de hijo, no el marido. El marido informa, mi amor.
6: El que manda en la casa es el hombre.
5: Claro, mi amor, me voy al rally de Villarrica con los muchachos. Y se fue.
2: Esa no es una empresa para que vos seas el jefe, vos informe. El tema se consensúa en el matrimonio, callate, en la pareja.
5: Esto es inútil, David y compañía, otro más inútil que él, o igual que él, tiene el complejo de hijo. No sé si le extrañan demasiado a su mamá, que le toman como nueva madre a su señora y le piden permiso a su señora.
2: Y sí, la verdad que tu complejo, porque hasta
5: por una mamá nomás tenemos. Tu señora no es tu mamá. ¿Cómo pico le vas a pedir permiso a tu señora?
2: No, consensuá, amigo, para que tu matrimonio dure.
5: Ruli, te juro que dentro de poco vos vas a estar en AM, porque acá ya me vas a seguir. Te juro.
2: Vos tenés que estar abierto a diferentes opiniones.
5: No quiero debatir porque eso es AM, esto es FM. Yo no vine a debatir acá.
2: Yo vine
5: a divertirme y contigo todo el tiempo estoy estresado.
2: Está nervioso.
5: Claro, le pagamos a un Luis Vareiro ya que está gritando. ¡Qué puta!
2: Vos no vas a tener que poner nervioso porque la verdad vos no aceptás mi opinión y te pones nervioso.
5: No, yo no voy a discutir contigo
6: ustedes
5: porque...
6: Por eso lo que se quiere ir al rally, bicho. No para otra. Mirar los camiones, sino a las mujeres que muestran teta y cola.
5: En esa Luciana no es camiones, no es Dakar, es rally, esa auto.
7: En esa Luciana, cocinándola. Sí, va, por favor.
5: ¡Qué puta! Ya la cocuave, parece.
2: Te vas a enfermar así, bicho.
5: Siento que estoy en AM.
2: ¿Sabe qué?
5: Y acá nadie robó nada, ¿eh? Nos estamos peleando ya.
6: Qué puta, bicho. Cállate un poco para que venda todo.
2: Ahí está. Gracias. Tengo,
5: evidentemente, confirmo, estamos en AM. Entonces, sí, consultó a Pucú. Esto es AM.
6: Pero una hambrena.
5: Problema, problema y estrés.
3: Va a beber o palma, yogur de ajo.
2: ¿Cómo te das cuenta que el único estresado es él?
5: AM es igual a problemas.
8: Lo va a Pucú. Grande que tuviste en tus manos, lo más grande que tuviste en tus manos, Ceci.
9: Mira que yo soy chiquitita.
8: No, ya sé. Dios mío. Pero tampoco me vas a decir un elefante, ¿verdad?
9: Y no sé qué puede ser.
8: Cualquier cosa. Banana de oro, banana carapé.
5: Dios mío.
8: O pepino.
9: El pepino, puede ser. El pepino de
5: grande. Ahí está.
2: Me dio calor este tema, en serio.
5: Vendrán tiempos peores.
2: Así decía la Biblia.
5: Vendrán tiempos peores, dice la Biblia.
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5: ¿Conocés? Por Dios, la voz de Ceci, me enamoré de vuelta a la puta lota, culo partida, o sea. Vinieron toditos, o sea. Ay, ese es el tema, no le conocen, pues. Ni a la Juli ni a la Ceci. Entonces, como esas moscas caen.
2: Yo soy así tal cual me escuchan en la radio. No finjo nada.
5: Increíble.
2: Yo no finjo nada. Sí me conocen.
5: Bobos.
2: Nada que ver.
5: No saben dónde se están metiendo. Hay un abismo de perdición y amargura.
2: Realmente, hoy vino, hoy qué buen desayunante hoy.
10: Buen día, bicho, mal aporte, bicho.
5: Peñefundita. ¿Qué pasó?
10: No, es que AM sea de problemas. Lo que pasa es que en AM están más las viejas, ¿verdad? Ahí entonces tienen que mandarle a Ruli, a Ña Salustiana.
5: Sí.
10: Que se vayan y se plagué bien ahí.
5: Sí.
10: Qué pucha, más amargada, güey mía, será.
5: Sí, y que nos dejen ser felices acá en Palma. Totalmente.
2: A este oyente le digo, qué falta de respeto para la fémina. En serio te digo, eso ¿qué? No se le dice a ninguna mujer.
5: ¿Qué cosa?
2: Y vieja.
5: Y si sos vieja, sos vieja. ¿Qué
2: no,
5: se te va a decir?
2: No, sos vieja, ni a tu madre. Así es que eso no se dice.
5: Joven adulta.
2: Señor.
5: La vieja es vieja, la joven es joven.
2: No.
5: El niño es niño.
11: Se hace la buenita, bien chido. Ceci, reverendo Pepino se está comiendo. Se hace la buenita, bien chido. Ceci, reverendo Pepino se está comiendo.
5: Espera.
11: Se
5: hace la buenita.
11: Se
5: hace la buenita. Se puede decir. Se puede decir Maimí.
11: Ni apaguen ahí. Dije, como yo soy un hombre de Juventus.
5: Se te quedó algo en tu garganta, parece, Ruli, porque estás tosiendo mucho. Algo se te quedó ahí.
2: Necesito agua y vos, ni bebedero. Ni bebedero no pone acá.
5: Se te raspó la garganta.
2: Dos cosas te faltan en esta radio.
5: Cantaste
2: el baño
5: mucho.
2: Aquí arriba y el bebedero. Y ahí hizo el rey.
5: Sí, claro, claro. Todo lo que os pillamos.
12: Dios mío, Ceci, bebé de Palma.
5: Imagina. ¿Por qué se fijó un mensaje?
13: Una pareja.
5: Desfijar, ahí ya desfijé. No sé por qué se fijó un mensaje acá.
2: ¿Y por qué vos desfijas y vos no fijaste?
5: No me, porque no me calienta.
2: Me
5: nada, ni nadie. Yo no sé si alguien necesita ese número, pero ya desfijé. Pero
14: legalmente te falta el respeto a la mimi.
2: Cierto.
14: Encima, después la jevea a la mimi.
5: Ah, la puta, sea.
2: Ay, pegua.
5: Claro, le podemos llamar mujer con experiencia también.
2: Por supuesto, sé más elegante, Dios mío.
14: Abuelito,
15: Después. Ruli Pino estaba embarazada. No. Ya tuvo pillar su bebé.
2: No, este me difamó.
5: Fue un...
2: Me difamó.
5: Hay mujeres que tienen un problema así como que creen que están embarazadas, pero no están. ¿Cómo se le llama eso?
2: Embarazo psicológico.
5: Es embarazo psicológico. Sí. Y usted, por lo visto, tiene ese embarazo psicológico porque vive en Pirebay. La embarazada pues, está en Pirebay dos días.
15: Cicatra.
5: Avisa nomás si les falta saxa. Tengo muchos amigos para presentarles.
16: I love you.
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17: Que se amaban sinceramente.
5: Rally de Guairá, señores. Vamos a salir con un tema para Rally el Guairá. Hola, Palma, para la chica más linda de Arco Iris. Mira, por Claudia Lee y Nadia. Beso para las chicas. Qué guapa la primita de Arco Iris. A Pau también y a todo el equipazo. Gran saludo.
18: Qué puta, ya empezamos.
5: La puta. Yo pongo la carne y el condimento de Arco Iris.
2: Arco Iris.
18: Ah, una macanada.

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0: Valentino Merlo, otro de los pibes que la descoció. Así se dice, ¿verdad? La descoció con este tema, chela. Qué buen pibe, qué buena onda su canción, che.
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0: Qué puta, yo a esa edad sí era cantante, checa. Yo a esta edad yo iba a estar totalmente internado. Yo iba a estar. Imagínate, de mitad y te va bien. Tenés un grupo, sos cantante, te va de gira. Ñan de Yara. Ay, Dios sabe lo que hace. Qué bárbaro, qué bárbaro. Buenos días, saludos a Angélica Martínez Chinchu por su cumpleaños de parte de sus padres, Marco y Lucía de Luque, dice. Muchas felicidades para la cumpleañera. Bicho, te escucho de Málaga, España. ¿Puedes complacerme con alguna música de vallenato, el que más te guste? Saludos, dice Sandra. Besote, Sandra, para vos y todos los paraguayos en Málaga.
2: Bicho, ¿qué tal, Mateco? Sí. Bicho, yo también quiero hacer voz y voto acá por el pedido de nuestro presidente.
0: Sí.
2: No sabemos más qué vamos a hacer de David, ¿verdad? No tiene permiso para el asado, para un pescado, para chupar, nada, nada, nada. Él solamente en su casa y con su señora, porque según su señora es por su bien. No le deja más salir. Queremos saber, bicho, no sé si queremos, si hay que presentar una nota o algo acá por Palma, queremos hacer llegar nuestra voz a ese pobre muchacho que está pasando por un mal momento.
0: Yo lo que puedo hacer es hablar con mi abogado y gratis. Yo pago los honorarios de mi abogado.
3: ¿Cómo vas a pagar?
0: Sí, regalo. Regalo los honorarios de mi abogado. Envíenle una disolución de amistad.
2: Porque vivir encerrado y ligar todos los días no es vida, bicho.
0: Déjale, ella toma no. Ella toma no. Le enviamos una carta documento, una disolución de amistad. Y con ese documento él ya no puede contactarle a ustedes por ningún medio y no puede acercarse a ustedes.
4: No vayan a ser así.
0: Y que sean felices para siempre él y su segunda mamá. Vendemos, Ruli.
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5: ¿En serio?
0: Nosotros preguntamos nomás porque... Para que ningún oyente dude y tenga la certeza que lo que decimos es real y se cumple en nuestro cliente. Si algún cliente falla, a mí me avisan y yo voy a ver con el cliente. Hoy pico 9 jueves de TVT para ese martes de nostalgia con esos temas que pone el operador. ¡Ay, juepete! Haceme caso, bicho. Ceci soy, dice. De la core, todas las Ceci son pire ahí. ¿Qué onda, veo? Todas las Ceci son pire ahí. No te puedo creer. ¿Cómo bailaste, tema, Ruli, antes? O sea, vos estabas caliente nomás, vos no bailabas. Hola,
5: bicho. Y si vos eras cantante, la única diferencia iba a ser, iba a comer internacionalmente. ¿Sabes lo que te hablo? Yo no he comido ahí, ¿no? Porque es un payaso acá, bicho, o sea.
0: ¡A la puta! ¡Qué bárbaro, será! ¡Qué bárbaro! Sí, repire ahí soy, y me dice la Ceci esta, la oyente. ¡Qué bárbaro, o sea! Hay una frase en guaraní, Ceci, que es cortita, sencilla y muy directa. Que vas a entender muy bien. Jabón de pire.
6: Últimamente, ¿qué,
3: ¿cómo,
6: qué
3: ¿cómo le vas a decir así a la chica, bicho?
0: ¿Qué tiene? ¿Qué tiene?
3: No.
0: Yo soy sincero y transparente, cosa que a vos te molesta.
6: No, este no es un país de mal cogido.
0: Sí, señor, correcto.
3: No tiene nada que ver.
0: Este es un país de... Sí, totalmente. No por Uruguay.
6: Importante. Este es un país de mal cogido, por eso andamos como andamos.
0: Sí.
6: Por eso esa cara de culo permanente.
0: ¿Verdad? Ahí está.
6: No por Uponay, los perros.
0: ¿Sí? No por Uponay.
3: Dios mío.
6: Por eso esa cara de culo permanente, ¿verdad? No por Uponay, los perros. Ondo yo, no por Uponay, ondo yo Ucaponay.
0: Sí, señor. Correcto. Por eso la gente está
3: por
0: así
3: estresada.
0: Por eso vos
3: sos nervioso, estresado.
0: No, a mí vos me estresás. Porque a mí sexo me sobra. Y yo vengo relajado y vos me estresas. Entonces me tengo que ir, o sea, a tener mucho sexo. A mí me sobra.
6: Tranquilo, Cucu.
3: Es cierto.
7: Marquito de Bri, la tema, Marquito de Bri, bichín. Qué puta esa Ceci, pero degenerada. Llegó en el programa de Orlando Cáceres, será Dios mío. Usted generó el programa. Y ahora y vos dije, ni qué decir. A vos te trozaron.
0: Ahí
7: qué
0: está.
7: Puta.
0: Ahí está, ahí está.
8: Una pregunta para Ceci. ¿Cuántas parejas sexuales tuviste?
0: Ay, juez. Hola.
9: Bye, bicho. Yo soy sincero y trans. Hey, qué loco.
0: Transparente, dije. No vaya a cambiar mis palabras. Voy a venir de todo, Lili.
3: No, todavía.
0: El baile prohibido, ¿te? ¿Te acordás?
3: Si vos sabés bailar lambada.
0: Sí sé bailar.
3: No creo. Porque tenés que moverte bien para bailar lambada.
0: Sí, sé bailar.
3: Tu cintura y eso tiene que saber moverse. Porque este es el baile prohibido en la época, era baile sensual. Ahí como un palo y nada, así nomás y la chica nomás baila. ¿En serio te estoy diciendo? La verdad. Bueno, atención. 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
0: Ruli, un empresario del hierro quiere que Bailes lambada, dice, quiere verte bailar lambada. No.
3: Yo, que me contrate para cantar. Vergüenza. Porque bailarina no soy.
10: Yo Juan, no soy bandido.
0: En serio. Juan,
3: pues, ¿sabes lo que podemos hacer? Yo puedo cantar lambada y ahí no. Bailamos en el show. Bailamos,
0: él
3: no
0: quiere
3: hay
0: verte bailar.
3: Bueno, ¿y qué
0: no,
3: me
0: te iba a decir su nombre, pero ya sabes quién es.
10: Traidor Berco.
0: Estos que están en el rubro, ¿y esos están con todos? ¿Qué puta? Yo por lo menos hierro usado, ¿quién me sabe? Démosle ahí, ahí mejor a mí.
7: Infeliz.
0: ¿Qué tal? Por lo menos una tienda de saldo y de hierro yo quiero tener. Sí. Qué loco, o sea.
7: Infeliz.
3: Puedo aprender la canción y cantamos en el show y bailamos.
5: Cierto, y debe ser si hay embajado a hoy, fuere. Ando por los güeyes, pero esa mina. Ya, tú, Ángeles de Charlie, me.
0: Ángeles de Charlie.
5: Ope, bicho, ope, mate, como, me la porte. No, pero tengo que transferir para que se escuche mi audio.
0: No, ya se escuchó tu audio. Tu música es lo que no va a poder ser en YouTube. Vas a escuchar si querés. Pero no te vamos a poder pasar Ángeles de Charlie, amigo. Pone Ángeles de Charlie Remix en YouTube. Ahí, todito ahí. Impresionante. Hace horas de música vas a tener ahí. Mundial. Seguimos hasta el mediodía en el jueves de TV.

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0: dice mucha gente por el rally del Guairá, señores. Saludo a los muchachos de Capiatá Rally Team y On Guay Rally Team presentes para Villarrica, dice. Impresionante el rally del Guairá, será. Mucha gente, ya se están haciendo las pruebas. Las pruebas arrancaron ayer. Yo ya empecé a ver los videos que comparten los muchachos de las pruebas el día de ayer. Casi 90 máquinas. Casi 90 máquinas anotadas para el rally del Guairá. Pau Zaldívar que inaugura Rally 2, el Yaris GR. Miguelito Ortega que volvió. Miguelito Ortega ya no estaba corriendo. Un pequeño golpe en la prueba de esta mañana. Gran saludo a todos los muchachos. Ustedes saben que somos fanáticos del rally. Somos fanáticos de todos los teams de rally. Y por sobre todo, y más todavía, somos fanáticos de las fiestas del rally.
1: Derejo Moai, no te vas a ir a tu rally de mierda.
0: Me encanta.
2: De usted, Vika, está en rally.
3: Linda. Bicho, pasa para la tema. Hoy es día jueves y acordate que los días viernes. Sí, que Ruli.
4: Y para que te organices, yo te estoy contando.
0: ¿Te equivocaste, Ruli?
4: No. Claro que no. Hay gente que se organiza, tipo, hoy ya tiene su día, ya no se puede ir al lugar, ¿verdad? 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
0: Ahí está. Muy bien. Quiero mandarle saludos a Julieta y Alexandra. Gracias por el nuevo desarrollo de la app de Palma FM, espectacular quedó. Así que Juli, Ale, un besote. Vos ingresas.

0: playlist de Spotify, playlist tropical, y también ya tenés el link de WhatsApp. Entonces vos, si nos escuchás desde la app, ya directo tenés el link directo para entrar a nuestro WhatsApp desde la app. Y lo mismo desde la web, que es palma.com.py. Así que espectacular. Excelente servicio. Vendemos Rulli.
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Dicen las chicas, ah, mira, pues ahí ya me respondió, qué grande. Saludos, chicas. Gracias por el servicio, excelente. Acá me dice, amo, amo, me dice Eli. Sí, ahí ya están viendo que en la app ya tienen el link y la línea directa a nuestro WhatsApp. ¿Para qué me voy a escribir si nunca leen de carruaje? Juli, te quiero hacer el amor, dice Gustavo. Hola, Gustavo.

0: Hoy tiene un número de afuera.
1: Buen día, Tuli, buen día.
0: Más uno es de Estados Unidos. Sí, más uno es de Estados Unidos. Hola.
1: Hola, bebé, ¿qué tal? Tuli, ¿vos aceptarías una invitación acá donde yo estoy conmigo? Una semanita nomás. Estoy en Itapema, Brasil. Yo pago todo por vos, mi amor. ¿Qué calculas? Desde Brasil te estoy escuchando, Tuli. Siempre, infaltable, lejísimo. 25 horas de viaje.
0: Amigo, te hace una cosa. Antes que ella responda, yo ya te digo, no sea duro. Punto número uno. Punto número dos. Valorate y querete más. Punto número tres. Que nadie te robe tu paz. Y punto número cuatro y último. Cuando dijiste 25 horas de viaje, ahí mataste. Porque significa que en removido. Y la Ruli en avión se te va a ir. Se te va, iba ya en removido. Nunca. Clase ejecutiva. Vuelo, avión, remis, chofer.
2: No puedo tener.
0: Y no, ¿qué es? Será más barato desde Fona. A ver, acá ella en Silvio Petirosi tiene que salir. Y le tiene que poner el chofer, va a buscarle también de su casa y que suban todas sus maletas. ¿Entendés? No, es fácil. Uy, ya, dice caballo.
2: No voy a más responder nada. ¿Qué? Vos lo que sos nivel Dios tóxico. Me pasa todo.
0: No pretendes. Es cierto, coa. Andamos a decirle a la Ruli en la playa. Vamos a meterle cerveza. Cervecita. Champán. Le mete ella en la playa.
2: La verdad, yo no tomo cerveza. Eso es cierto.
0: Como en gay, vaina de cervecita.
3: Bicho, saludos, coa. Richard, saludos también a César. Oh, qué lima cabina, venga, o sea.
0: Se cayó, frenana de golpe y que termine por el parabrisas de todo. Ahora gánele ya así. De golpe, mira. Grita y frena. Imagínate, vos sos chofer, está manejando el camión y tus dos compañeros a tu derecha roncando. No, pobre. Yo no le voy a dormir. No me calienta.
4: Hola, bicho, ¿qué tal? Ruli, ¿cómo estás? ¿Tatuca? Bicho, ¿puedes hacer una música de los temerarios? A mí me parece Bluetooth, nunca YouTube, nunca ando. Ando cena.
0: Dale, mi amigo, listo. Bicho, a usted ve Ruli, ve, dice, y sí, cada uno elige su

0: mentiroso.
1: Uy, que se
2: haya apagado
1: el audio.
2: 12 nomás.
3: Estamos escuchando tu audio.
1: Hoy yo me tengo a esa vez así, sí, o sea, yo aire bota, quizás ahí vive, voy a con ese día.
3: No, la sea más, sí.
1: Sí, captúa el chance, vaya, va, creo que la. Oye, entero la mandaina.
3: A la puta, no sea más, sí, sea. ¿Cómo que todas sus maletas? Ella lleva un bolso de mano allá, hay que comprarle toda la ruli. Vuelve con tres maletas llenas de ropa nueva.
0: Ay, qué purete.
3: A Montema.
0: Me encanta eso.
3: A Montema. No.
0: ¿A quién no le gusta?
3: Qué puta, es más barato estar solo, o sea. Mucho más barato.
0: Porque vos soy yo, por eso.
3: Vendemos ruli. Really.
0: Por eso hey, me gusta lo natural. Mentira. No quiere pagar. Ni tu pestaña te va a pagar.
1: Cállate, pero ya vender. Rulicia.
0: Bueno, sentí el mundial en 4K. 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

0: Eso pues sí.
1: No.
0: Dale, güey. Pues.
1: No.
0: Baja la música. Hace así.
1: No voy a hacer dicho, no.
0: A las putas, nada con
2: no. No, a ver, si vos traes un comercial de gaseosa, y hay que decir, yo voy a decir.
0: No, pero a cena.
1: No.
0: Dale, güey. Pues. ¿Cómo llegaste?

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0: 8 mensajes en este jueves de TVT. Bicho, si era pendeja como te iba a facturar capeje. Porque así. Hola.
1: Hola, bicho.
0: ¿Te puede?
1: Hola, Truly. Por eso, buenos días, ¿cómo estamos?
0: ¿Cómo andamos?
1: Hoy voy a sonar algo de Lalo.
0: Sí, señor.
1: Porque me he bloqueado de radio, por lo menos puedo ver video del estado de WhatsApp.
0: No, si está. No, que va a estar bloqueado si estamos escuchando tu audio, capella. Está anotado lo de Lalo.
2: Bueno, ¿qué tal, bicho? ¿Cómo están? Hola, Ruli, ¿qué tal? Hermosa, ¿cómo estás? Saludos desde Concepción.
3: ¿Viste? Concepción.
0: Míralo, mi Tasia.

0: Formosa, me llamo Formosa, Argentina, gran saludo. Hola, bicho, en Boca Popa, mi cuñada Susana Martínez por su cumpleaños. Hoy dice desde Santa Rosa al Aguaraú. Saludos, te escuchamos todos los días. Saludos desde Ibiza, bicho, Gustavo y Cristóbal. Acá acabando ya reparto saludos, dice. Qué grande los muchachos, fuerte abrazo. Mucha audiencia.
1: Bicho.
0: Señor.
1: Lo que pasa es que me escribió mi bicho. No sé si volver con ella o no. Le uso me va para chingarle. ¿Qué voy a decir? Porque tengo legalmente. ¿Qué vamos a decir?
0: No.
1: ¿Qué voy a decir? O vuelvo y tengo más con ella.
0: No. ¿Qué va a volver? ¿Para qué va a volver? Por ese camino ya has andado, hombre. ¿Para qué vas a volver ahí? ¿Para qué? ¿Para
2: por
0: qué?
2: Por algo quiere volver, porque le extraña y déjale.
0: Por algo ya se fue. ¿Para qué va a volver otra vez donde no fue feliz?
2: Y no sabe si ella le dijo que se vaya o él se fue solo.
0: Peor. Si ella le dijo que se vaya, nunca
2: algo
0: tiene que
2: habrá
0: ahí.
2: Hecho. Algo habrá hecho.
0: Se cayó. Embuspado la cuñacuera. O sea, qué pico te va y voy a complicarte ahí. Bicho, si amor pasa, pues algo hecha pase. Dice, saludo de Villarrica, Liz hoy. Hola, Liz. ¿Vos sabías que este fin de semana es Rally del Guairá? ¿Cuándo viví sola? Lindo Villarrica, o sea.
2: ¿Por qué ruta te va a Guairá?
0: Por la que vos quieras.
2: No. Estoy preguntando en serio.
0: Por los dos se llega, eso es lo lindo.
2: Sí,
0: por los dos se llega.
2: Estoy hablando en serio.
0: Sí. Tienes que saber eso, que por los dos se llega.
2: Escucha, hijo. Decídela en serio.
0: ¿Verdad que por los dos se llega? ¿Verdad, Ruli?
2: Yo no sé. Quiero que
0: vuelva. Al final.
2: No se puede hablar en serio contigo.
0: Tenemos, Ruli.
3: Dale, hija, te quiero. A tu mamá decirle que se depile. A mí yo está vinando. Y toma mucha coca. ¿Qué tal la coca?
0: Ay, juez.
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0: acá me piden también Amor del Vago. Listo. Hola.
1: A usted dicho.
0: ¿Después?
1: ¿Cómo estás?
0: Tranquilo.
1: Soy Gancito de Concepción. Un saludo ahí para la Ruli.
0: Acá está
1: para la Ceci. Y acá estoy tomando y nada te le ve.
0: Dale, mi amigo. Oye, ahí la mitad ya.
2: Lindo es Concepción.
3: Sí. Oye, por lo siguiente, dicho.
0: ¿Qué pasó?
3: Un ajena acontecimiento, hasta sabes. Amboche, voy a pagar estos dos tiros.
0: Ay, güey.
3: Y me voy tal parte.
2: Oí, Macufu.
3: Bueno, mi amor, andate, te mereces. Y dice, ajá, pase. Tranquilo, bicho.
0: Ahí está, Filipina, ñara. Oye, vale. Ahí está, Filipina. Sí, señor. Oro, Filipina. Buen día, espectacular programa. Saludos desde Yataití del Norte. Gran saludo, monstruo. Oye, Luñan de Radio, o sea. Hola.
4: Bicho, ella abuela traigo había sido besada, si era que puta. Ahora es un guaro para ir a mi casa de cada lucha.
0: Ahí vea.
4: Ella por ahí.
0: Ah, que vea. Oye, ni te

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1: Así estamos llegando al final de esta edición jueves. Jueves de TVT. Controles y puesta al aire. DJ Tatuca Joel Filipín en la voz comercial. La Ruli quien les habla y se despide. Bicho Riveros, el remedio de tu corazón. En minutos más.

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20: Paraguay es una de las 48 selecciones clasificadas para el Mundial de Fútbol 2026 en México, Estados Unidos y Canadá. Una gran cita a la que vuelve por primera vez desde 2010. El país sudamericano regresa a la máxima competición de fútbol 16 años después de su última participación, luego de finalizar en el sexto lugar del clasificatorio de CONMEBOL. Bajo la dirección del entrenador Gustavo Alfaro, Paraguay estará en el grupo D junto a Estados Unidos, Turquía y Australia.
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0: pero ¿cómo están? Sean todos bienvenidos. Estamos arrancando esta edición jueves en Dale Palma.
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trae la cédula si sé todos los pasos de esta música. Brasil. Escúchame bien, si vos sabés todos los pasos de esta canción, anda.

este collón, ¿sabes cómo te bailo? Pero me acuerdo, pregúntame la tabla del 8, pregúntame. No sé. Ahora, este me pregunta qué se hace esta parte, se va a saber decir. ¡Qué bárbaro! ¡Qué lindo jueves de TVT, jueves de clásicos! Hoy yo arranqué ya de

0: ¿Lo sabías? 17 minutos de las 12. Así estamos arrancando este día jueves. Hoy jueves 28 de mayo. Pero qué lindo jueves, decime si no. 25 grados la temperatura actual. Ahora mismo hay sol. Ahora mismo salís y vas a disfrutar un ratito del sol, andar recargate de buena energía. Hay mandarina ya. Quiero pelar mandarina en mi silla cable bajo el sol. Y escuchar, Palma, escucharme a mí misma. Pero sin que yo esté acá trabajando, ¿entendés? 25 grados la temperatura actual, se va a nublar dentro de un ratito, dice esto. Y así dice. Incluso hay algunas probabilidades de lluvia para la noche. Por ahí se puede dar ya tardecita. Mañana viernes sí vamos a tener un día raro, porque aparece caluroso y con lluvia. Así va a estar. Sí, y de repente nomás me marca fin de semana también con algunas lluvias. Veremos cómo se va a comportar el clima, pero ya le quiero dar la bienvenida a las marcas que nos acompañan como todos los días, presentados por Punto Farma, cuida tu salud y belleza. 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

Cualquier trabalengua es fácil. A ver, toda vez que llego en casa, abarata da vecina hasta la mía cama. Abarata da vecina, la cucaracha de mi vecina está en mi cama. Y él te va a comprar un palo para defenderse. Sí, yo tengo que hacer, viste, así como Rubén, el pionero, traduce las canciones. Yo tengo que hacer, esta es mi versión, che, qué barba. Estoy perdiendo plata y mi tiempo. Bueno, salud, Olimpia. Bien. El decano dice, diario extra, acá estoy leyendo, el Leca le dio su teté. Copa Sudamericana. Che, estaban perdiendo y al final terminó venciendo.

nuestro ex albirrojo Paulo da Silva dice, sí, estaba con mi señora y con Gaby. ¡Dios! Ah, no, hay que ser chismoso. No hay que, no hay.

0: así, porque yo iba a decir, el que está ahora mismo acompañándome de controles, para que ya saben, Tatuca. ¡Qué bárbaro! Su amor correspondido. Se nota que el chisme lo te llama de Yeta.
1: Yo soy inocente. Yo soy inocente.
0: ¡Qué bárbaro! Con ella mejor no me mientas. Así lo que yo digo, voy a seguir soltera, no. Voy a estar sol para que me mientan. Para que así jueguen con mi corazón. No. No, no, no, deja nomás. No, mi princesa. El histórico albirrojo habló por primera vez de su relación con Gaby Walsham, dice, con quien incluso tuvo un pleito judicial. Cierto, me acuerdo de este pleito. Esta no te perdonamos.
2: Pero bueno, esa es tu forma de ser.
0: Y ahí, bueno. Qué desgracia. Qué pase el desgraciado. No, ay, qué. Y ahora con todo dice, está de novio con una mujer 18 años más joven que él. ¿Por qué nadie se escandaliza así? Ahora, una viene y que lamo. Escándalo arma si es al revés la cosa. ¿Por qué no le dicen nada a él? Te vas. El colágeno que necesito es ella. Yo no me voy a meter en chisme. No, no me voy. No, hay que ser así. Pati contá más que dices, hey, no, acá que dijeron que son recontra chismosos. Pati que dice, estás perdiendo plata ahí detrás de Bicho. De Bicho Rivero estamos hablando. Por las dudas. No, ya mezclan, ustedes mezclan todos los temas.
3: Pati, ¿qué tal? ¿Aló? Esa mandarina nacional, el que tiene olor fuerte. Eso es lo que da gusto para tomar mientras te sentas en tu silla cable en el sol.
0: Y le ahuyenta a todo.
3: ¿Cuánto lo que querés te llevo?
0: Tráemela, por favor. Una docena, media docena. Te vamos a agradecer. Bueno, para toda la gente que quiera comentarnos de dónde nos escucha, que están almorzando de rico, lo pueden hacer a través de nuestro WhatsApp.
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0: Ay, juepete, Pati, veníamos a almorzar pata con poroto, dice. Livianito, desde Isla Abogado. Hola, Cristian, ¿cómo te va? Buen provecho. Elegí bien que DJ Tatuca con qué primer tema vamos a salir en este jueves de clásico. Jueves de TVT, 23 minutos de las 12. Sean todos bienvenidos hasta las 14. 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
1: 5:13, sí, señora, señor, buen provecho. ¿Qué están almorzando? ¿Qué están comiendo de rico? 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Ya le saluda el señor Orlando Romero, DJ. Hola, Orly, ¿cómo te va? Todo tranqui, de lo bueno, me dice. 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Bueno, saluditos, 098-405-105, ¿cómo te va, amor? Nuevamente juntos con la jornada llamada Dale Palma, me dicen acá. Y mentime que me gusta. Alguien por lo menos que me diga mi amor acá, entre los oyentes. Sí, la mejor jornada, amor, me dice. Hola. Mentime que me gusta. No sean envidiosos. Vos tenés lo de ese quien te diga en tu casa, Orly. Así que
2: mi
1: no,
2: amor,
1: no seas envidioso.
3: Dicho, vengo de Los Ángeles, San Francisco,
1: güey. ¿Por qué este llegó hasta ahora? Por lo visto llegó recién tu mensaje. Pati, estamos escuchando con mi compañero de trabajo, dice, colombiano en Ibiza, España. Fulge soy. Hola, Fulge, ¿cómo te va? Qué gusto, qué envidia que te tengo. Tengo algunos amigos que están ya por allá, ya van a entrar en temporada veraniega, temporada alta, y están con una ola de calor, dice, por España, máximas de 30 grados. Paraguayito con se ríe. No, ¿sabes dónde? Estaba viendo en las historias, lo conocen a Ale López, el periodista. Bueno, él está viviendo en Dublín ahora mismo, en Irlanda. Y él se ríe en su historia porque dice, esta gente desesperada con su ola de calor. ¿Cuánto es su ola de calor? Máximas de 30 grados, dice. No. Y él se está riendo, él quiere poner calefacción, dice. Sale abrigado y le miran todo mal por la calle. Qué bárbaro. Bueno, saludos, Fulge. Saludos a toda la gente que nos está escuchando desde todas partes del mundo. Acá desde Formosa, Argentina. Hola, Freddy. ¿Cómo te va? Saludos. No se olviden que nos pueden escuchar a través de nuestra aplicación.
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1: Apareció mi querido amigo Andrés el Zapatero. ¿Por dónde andabas, Andrés? ¿Qué te andaba pasando que no me saludabas más? Siempre hermosa tu amigo te saluda. Ya gendumina algo de los charros, dice por acá. Bueno, ahí Orly anotando sus pedidos musicales en su máquina de escribir imaginaria.
4: La Pati Orué, acá nosotros. Hola, estamos almorzando tallarín.
1: Uy, qué rico.
4: De carne.
1: Qué rico, tía.
4: Riquísimo, qué riquísimo. Envidio. Ya comieron todo acá.
1: Y no te
4: mandan saludos acá de Barrio Obrero.
1: Eso.
4: Rodrigo.
1: Hola.
4: Ian, Mía, Luma. Y también saludos para mi hermana que está en Rosario, Argentina, Herminia.
1: Para Herminia que nos escucha, dice la tía que siempre nos escucha a su hermana Herminia desde Argentina. Así que le mandamos un beso grande. Ahora me quedé con antojo de tallarín por tu culpa, tía. ¿Qué voy a hacer yo? ¿Qué trajiste, Orly, para almorzar? Mentira que no, me estás jodiendo. Trajiste tallarín de costillas y Ari. Espero que te atragantes con ese tu tallarín si no me invitas. 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Hola Nelson, ¿cómo te va? Excelente el programa. Saludos a Nelson Jiménez Velázquez. Un saludo al amor de mi vida, Josefina Machuca Roa. Que no, me encanta así cuando me mandan mensajes para sus enamorados. Y sí, alguien tiene que estar enamorado acá, porque acá entre Orly, que es un iceberg, el Titanic chocó por Orly y ahí se hundió. Sí, así mismo. Pati, hoy livianito nomás, dice, ¿qué es esto? No estoy pillando que estás comiendo, pero buen provecho. Saludos. Minutito de las 13, nosotros vamos a seguir disfrutando de más canciones. 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
1: Escuchamos a Cumbia Juan, Me Volví a Enamorar. 27 de las 13, aquí seguimos nosotros. Qué lindo día, disfrutando de buena música, buenas canciones. Está bastante agradable. Che, hoy yo me equivoqué con mi look y traje, sin darme cuenta, una polera. Hoy no, ¿cuánto tuvimos mínima? 17. Y no, ya no hacía frío. Pero viste, si cuando agarras nomás tu ropa y ya salís. No, y me duché en el gimnasio, por eso. 28 marca la máxima prevista para hoy. Mañana viernes, una mínima de 18 grados, una máxima de 25. Leve descenso de temperatura porque vamos a tener día lluvioso. Hay 85% de probabilidades de lluvia, 50% para el sábado, que yo no creo que llueva más, ¿verdad? El sábado es la final de la Champions. Se están preparando. Hoy vi que estaban descargando las cervezas ahí en unos locales que justito debajo de mi gimnasio está. Y ay, qué bárbaro. Yo decía, así como no se puede entrenar. Ahí mismo ya queríamos enfriar y empezar nomás ya a tomar. 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
1: 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Bueno, 30 minutos de las 13 y con esto nos vamos a lo siguiente. Tengo noticia, información en este jueves clásico, jueves de TVT. Ya vas a saber de quién te voy a hablar. 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
3: Segunda edición. El presidente del género.
1: Bueno, ¿por qué estamos escuchándole a Don Omar de fondo? Bueno, porque confirmada su gira mundial. The Last King World Tour, el último rey, dice la gira mundial del último rey, así se llama, The Last King World Tour, que empieza en USA, empieza en Estados Unidos, y esto fue lo que, bueno, Don Omar ya está confirmando hace tiempito a través de sus redes sociales. Así que esta es la gira. ¿Será que viene Don Omar a Paraguay? Esperen, voy a consultar acá con él. Con el mataburros, a ver. Gira mundial de Don Omar. A ver si encontramos. 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Fechas de la gira. Bueno, acá tengo. ¿Será que estará Paraguay? Está, por ejemplo, España. Sí, va a estar en septiembre por Europa. No estoy viendo todavía fechas. A ver un poco de esto es The Last King World Tour. Arranca en Estados Unidos el comienzo del tour. Después de septiembre, octubre. Bueno, che, sigue por Europa también. Tiene fechas después de septiembre. Latinoamérica, dice, se prevé que el tour se extienda hacia el sur del continente. Y ya están confirmadas en México, Colombia, Perú y Argentina hasta el momento. Bueno, vamos a ver si llega a Paraguay. Ojalá, yo soy recontra fanática de Don Omar, así que esperemos que The Last King World Tour se llegue hasta nuestro país. Y qué mejor que este jueves de TVT, jueves de clásicos, para escuchar esto que vos decías, reggaetón era lo de antes. Este retrotón que Orly sabe que me encanta, Don Omar, ojitos, chiquititos.

0: Doble. 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

5, ya casi para las 14. Nos vamos, Orly. Nos vamos, les dejamos con buena compañía. Ya se llegan los chicos del Congreso a no moverse de la 106.5. 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Orlandito Romero, DJ, gracias por acompañarme desde Controles. Que sigan disfrutando el resto de esta jornada jueves. Será hasta mañana. Chao, chao.

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Aquí estamos, 15 minutitos pasaron de las 2 de la tarde. Qué lindo retro, maestro. Qué lindo retro. Hoy jueves de TNT, obviamente con algunos temas de esta... de esta versión de retro que está eligiendo y está poniendo al aire Romero DJ.

¿Cómo se bailaba esto, Romero? Yo recuerdo cuando mis primas tenían que ir de baile y le invitaban sus enamorados de aquella época. Yo tenía 14, 15 años y me eché, Orlando, no te crees en la fiesta. Entonces para mí era acompañarles a las primas mientras ellas apretaban en el medio de las pistas, por ejemplo. Y yo ahí al lado, 15 años, recorriendo la pista, mirando quién iba bien vestida, quién iba no. Fiesta Nacional de la Frutilla, por ejemplo. Fiesta aniversario del Club Unión Paraguaya de Areguá, Barrio Las Mercedes, pero se llenaba. 4 de agosto de Areguá, se llenaba. Y después sonaba en aquella época Stylus. Stylus disco. Y después uno ya se quería ir, el tipo. La tipo Josema cuando llegó ahí, la prima. Y ella atracando en el medio de la pista, la tipo Josema, a las 3 de la mañana, a las 4 de la mañana. Y después venía el novio y te tiraba en aquella época un 1000 y o un 2000 o quilila, tipo. Quédate que con la prima, tranquila. Y yo calladito, yo no tenía que ver nada.

0: Bueno, como todos los días, habilitamos el WhatsAppero de la radio para que te puedas comunicar con nosotros. Algún mensaje cortito, mensaje de audio, reporte de sintonía. ¿Qué barrio, qué ciudad, dónde estás escuchando Palma FM?
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0: Música en vivo de la mano de Romerito DJ, maestro.
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0: ¿Pero alguna sugerencia, señor, señora, que quieras escuchar, pero con mucho gusto? Mandame pues el voz, Everdari Wamba. Ay, Everdari, bienvenido, maestro. ¿Qué otras fiestas hasta hoy día se mantienen? La fiesta de Itá, por ejemplo. Patronales de Itá. Patronales de Piribebuy también. Patronales de Areguá se fue al carajo hace rato. No, a Areguá patronales solamente en la serenata de la Gran Siete en la Candelaria. En la explanada de Areguá. Entiendo que patronales de Capiatá también una serenata en varios locales de clubes. Ya sea el 2 de febrero, Olimpia de Postal Cuá, Ruta 1, Ruta 2. Y en Itacla, Yaguarón, patronales de Yaguarón. Pero eso estuvimos hablando fuera de micrófono con Víctor Aguilera Romero, que anteriormente las discotecas tan grandes de esa época, ya sea Metrópolis, ya sea Stylus, ¿qué más? ¿Cómo? Yes, Dismania, habilitamos un poquito que me ayude Víctor. ¿Qué más de la discoteca de aquella época?
2: Gente joven.
0: Gente joven.
2: Fantasía.
0: Fantasía también con Ricardo Rodasville. Tenían dramas con la cuestión del trifásico. Porque en esa época era monofásico, obviamente monofásico. Y los equipos tan grandes, tan potentes que tenían ya varios accesorios que consumían más luz, hacía la baja tensión. De repente se cortaba y se tenía que esperar un cierto tiempo para volver a encender. Todo un tema era. Todo un tema era.
2: ¿No había generador cuando eso?
0: No había generador. Ponerle generador hace un promedio de 10 años, 15 años atrás, más. Pero anteriormente no había generador y los perros directos enganchaban ahí, porque si iban a conectar directo por la salida del club, por la ande del club, ya supe, sí o sí era baja tensión. Entonces, ¿qué hacían los perros? Directo enganchaban ahí por arriba. Directo
2: en el tema. Ahora ya no hay más fiesta.
0: Y solamente patronales ahí.
2: O sea que nosotros teníamos un lío allá porque te estoy hablando 86, 87, 88, 86 era el Mundial de México.
0: Mundial de México, sí.
2: Y llegamos a tener un fin de semana 75 fiestas.
0: 75 fiestas, vos estabas
2: faltó todos los cartuchos. Pasamos al cassette, pasamos la cinta de ritmo.
0: A la gran pelota.
2: Gente que venía a ser plagueada porque se le bombeaba, porque primero había la publicidad de gente joven.
0: Cierto.
2: Porque Ricardo Celi era el jefe del operador y él era el DJ. Entonces, primerito iba gente joven, después el resto.
0: Mamá querida. Sí.
2: Ahora no hay más eso.
0: ¿Qué otras fiestas se recuerdan acá en Central, por ejemplo? Ya le bajé Yaguarón, ya le bajé Piribebo y que sí o sí se mantiene. Cada fiesta patronal de esa ciudad se hace. Y está impresionante y
3: tal. O sea que en Mayeo, de Corluto, ahora dejan de vendido Orlando, ¿eh?
0: ¿Por qué?
3: Mil manías de caben de prima vez. Ah, qué puta de pose.
0: No, pero era pendejo. Yo era el chambelán. Yo era el. ¿Cómo lo se decía?
3: Caben de prima vez. Ah, qué puta de pose.
0: No, pero era pendejo. Yo era el chambelán. Yo era el. ¿Cómo lo se decía?

0: tan grande la playa de Areguá que se quedaban ahí poniendo música, chupando, pero la música nomás ya se cortaba.
1: La época de la dictadura era hasta la una nomás. Luis.
0: Hasta la una.
1: ¿Sabes quién el lunes acá en Asunción amanecían todo? Era cuando se hacía fiesta en Biguá, fiesta Hawái.
0: A la gran siete en Biguá será.
1: Solamente ahí se amanecía todo, en ningún otro lugar.
0: ¿Y,
1: no
0: y también el Deportivo Alemán o no? También no, se
1: hasta la una nomás.
0: Hasta la una.
1: Deportivo Sajonia hasta la una.
0: Mamá, qué
2: bien. Espera,
1: del río.
0: Qué bárbaro. 8-4-105-105.
2: Espera, Colorando me gusta el pico. La puñetera.
0: No, voy a contar. No, y tampoco voy a decir nombre de mis primas. ¿Qué te pasa, hermano? No sé, yo caso, prima, acabo de dar.
3: Hola, Orlando.
0: ¿Cómo te va?
3: Fiesta Nacional de la Flotilla en las playas de Areguá. Sí. Era lo máximo en esa época.
0: Totalmente.
3: Pero yo creo que, bueno, saludos. Sí, de Cacupe, mi Areguá.
0: Isabel, patronales de Guarambaré también. Sí, patronales de Guarambaré. En Ciudad del Este y Pedro Juan, yo entiendo que cuando llega Patronales las fiestas...
1: 3 de febrero.
0: Se hacen el 3 de febrero, un sí, festival grande.
1: Porque es San Blas también allá, pues.
0: Claro.
4: Orlando,
0: señor.
4: Ecos, en la seccional 18 los sábados.
0: ¿Te acordás? Ecos.
1: Ecos era el único que cobraba más caro que DJ Jockey Show.
0: Ecos.
1: Ecos.
0: Con Elio Fernando Mora, bueno, era.
1: Cobraba más caro que DJ Jockey Show. Y solamente actuaba con fiesta de colegio y zona de acá de esta zona.
0: Ah, no te puedo creer.
1: Por eso que facturaban lo que facturaban.
0: Ah.
1: Ellos poco salían hacia el interior.
0: Qué loco será. Mira un poco este, ¿de dónde estamos
5: hablando? Hola, Orlin, ¿cómo estás?
0: ¿Cómo te va?
5: Pati, soy.
0: Hola, Pati.
5: Las fiestas de Guarambaré también suelen ser muy buenas, sí, y sigue su tradición de, cierto, las fiestas.
0: Guarambaré sí.
5: Como siempre.
0: Cierto, Guarambaré sí.
1: ¿Vos sabés, no, que en Guarambaré en el 94-95, ponerle, ah, con estilo dijo, creo que estaba todavía con nosotros, se presentó Bronco en pantalla Roboscan de 1200 pulgadas y la gente Bronco es Bronco, ¿te acuerdas?
0: Claro,
1: el disco doble, sí. Se hizo una publicidad la verdad con Chema Puril, ese fue impresionante,
0: sí,
1: la
0: gente. Yo recuerdo, pues voy a contar una anécdota, yo laburaba en ARP,
1: sí, Augusto Galeano produciendo,
0: don Augusto Galeano, y Teño vino a auspiciar el horario de la mañana en tandas. Y Olimpia de Itá vino a contratarme a mí para hacer show. Yo estaba a la mañana con tandas. Entonces yo tenía que pasar a viva voz la fiesta del Iteño y también pasar mi cartelera que yo iba a animar en Olimpia. Era un quilombo.
1: Sí.
0: Y venía la gente de Iteño a decirle a don Augusto, ¿cómo es eso que te contratamos nosotros la radio? Pero ustedes cometieron un error, le dice don Augusto. Tengo Orlando ni la Peñeara porque oye, contratado limpio, contratado Orlando a Peña. Y bueno, pasamos grabación de Iteño y nosotros tiramos cartelera de la Olimpia. Era un quilombo. Pero la cantidad de show, impresionante la cantidad de show que tenían cada uno. Y cada uno tenía su gente.
1: Tipo cuando vino Luis Miguel, ¿no?
0: Cuando vino Luis Miguel.
1: Que vino el golpe.
0: Ahí.
6: Orlando, San Lorenzo, Balneario, Teo Zapé, Balneario, Siri, sí. Popeye, sí, con Metrópoli.
1: Y el Salón Blanco de la Municipalidad, creo que
0: es. Salón Blanco de la Municipalidad.
1: Triunfo.
0: Patronales San Antonio, el 13 de junio. Patronales San Antonio. San Antonio tiene que estar patronales este junio. Abrazo grande a los muchachos de Patronales de San Antonio.
1: Nosotros tenemos una discoteca que está en el Triunfo que agarra siempre. Impacto Show 2005.
0: ¡Impacto!
1: ¿Le conoces al dueño?
0: ¿Cómo era que se llama el dueño?
1: Arpaforro, no le decían.
0: ¿Cómo? ¿Qué barba, porro?
1: Si me está escuchando su hijo Richard y Beto, te dan un mensaje porque tiene colectivo ahora la Azul.
0: Ah, no te puedo creer.
7: Está robando de casa, de vale hoy, maite, tiene mitad y hoy me vale la venta, vea, o sea. Maite, ¿cómo se dan el primo mía, belle, me vende, o sea?
0: No, pero. Y suerte tú la pegaste a vender. Nadie quería pagar por la prima, ¿eh?
1: Tenía visión comercial,
0: ¿eh? No, claro.
8: Bate con Orlando.
0: ¿Cómo no?
8: En esa época ya se hacía ya karaoke.
0: ¿Seguro? No, en esa época no.
1: No, todavía no.
0: No, el karaoke todavía no estaba. El
1: karaoke es muy nuevo.
0: Fiestas hawaianas en Pilar, desde la Perla del Sur, sí. Fiestas hawaianas.
1: La Uro Yupío Pura Gela, grupo donde sí estaban
0: ahí. Imagínate, tipo las 2, las 3, vos ya empiezan los mejorcitos con buena voz a agarrar el micrófono. Y después cuando viene un caure tipo a las 2, las 3 y quiere agarrar de esta.
1: No,
0: es lo
1: 1, 20. ¿Cuántos escenarios se cayeron? No, así?
9: En aquel tiempo también era la naranja mecánica.
0: En el Valderrama de Luque,

0: no recuerdo bien si era fiesta aniversario de un club, creo que fue del Valderrama. Estaba Talento de Barrio, estaba yo, Richard Machuca y alguien más, no recuerdo. Yo subí a animar y ya los muchachos de Talento estaban preparándose. Y se movía, vos sabés que se movía sí. el escenario, chon.
1: A gente joven le pasó en el Deportivo Colombia.
0: Se movía. Entonces yo me bajé del escenario y desde ahí del costadito le presenté a los muchachos. ¿Qué pasó? Se cayó el escenario, se cayó los muchachos de Talento. Y esto repercutió, salió por todos lados. Sí. Se cayó el grupo, se cayó Edgar, se cayó alguno de los muchachos de Talento y se armó un quilombo, hermano.
1: Todo era improvisado.
0: No, era el escenario ocupase.
1: Y te corría también el micrófono.
0: Ah, ese tonte, man. Ese era tonte.
2: No, hemos investigado, man. Yo creí. Tiempo de Ceci en la radio.
0: Buenas tardes, muchachos. ¿Se acuerdan de la discoteca 54?
1: Sí. Yo la conozco, León.
0: León era el dueño. León, sí. Discoteca 54 será. Sí. Jedis Mania, ya dijimos.
1: Super Sandy Dico Lotti.
0: Ah, eso, o sea que eso no llega a conocer
1: Super Sandy. Él tiene negocio en el mercado hasta ahora.
0: ¿Hasta ahora?
1: Ya son de Perú.
0: Super Sandy Dico.
3: Ah, pero hablando de Valerium también era una de las discotecas grandes en esa época.
0: Valerium, sí. Yo recuerdo que me sorprendió de buena manera Metropolis Sander. Record Show con Carlos Baez,
1: Excalibur,
0: ¿qué más? Hugo Segovia y César Andrés. Los tres hacían un show, hermano, impresionante. Y recuerdo que en el 4 de agosto de Areguá no tenían más, digamos, lugar para show. Entonces le dijo a los dirigentes de aquella época del 4 de agosto de Areguá: tengo libre martes. Martes hicieron fiesta con Metrópolis. Se llenó el 4 de agosto. Martes y Lunita, oye, ¿qué será?
1: Rodavín trabajaba de martes a domingo.
0: ¿No sabía? Sí, me contó Ricardo. Me contó Ricardo, sí. Rodavín. Martes y será Lunita por la discoteca. Impresionante.
1: Y después se fue a animar ya en Bronco la disco. Ese se iba ya prácticamente jueves, viernes, sábado, domingo, lunes recién volví.
0: Hijo Dios.
1: En Buenos Aires.
4: Orlando Timoteo Cáceres.
0: Bien.
4: La fiesta inolvidable en el Pulpo de Veracruz, le calla. El Pulpo de Veracruz.
0: El Pulpo, Dan. ¿Sabes qué me pasó una vez en el Pulpo? Me pasaron el micrófono inalámbrico. Y haciendo show se me cae el micrófono.
1: Oh, huepaite.
0: No, el inalámbrico se me cae y se desarma. La etapa José y la.
5: Y la pila se va a la puta y yo me quedé ahí.
0: Y viste qué famosos están algunos muchachos medio tanque en baretere con la cervecita que te invitan, todo eso. Capé, al menos por mi micrófono le dije, ¡guau! ¡Un yepo!
1: Esa es la de antes. Ya, usa el traje de verde y come un lorito hoga.
0: Solo, mira, no, le queda bien.
1: Lorito hoga.
0: Le queda bien el verde.
6: ¿Dónde coma? ¿Dónde coma con eso?
1: ¿Qué haces, loco?
6: Che, Orlando.
1: Señor.
6: Wilson vio se le echó en la boca, ¿qué?
0: Y no sé, Wilson que tiene una fractura jodido, más popo. Ope, en todo sentido.
1: Hay una grabación que pasó ayer, Alien.
0: ¿Tenés?
1: Que le está cuidando a Wilson, que le está dando de comer.
0: A la gran
1: cuando tiene que orinar, le hace orinar.
0: A la gran está medio jodido cuando vos querés hacer tu necesidad y no podés porque te está fracturada la mano.
1: Posiblemente ese ya no va ni
0: a estar. A la gran
7: Orlando, ¿cómo andamos? Espectacular la programación. Che, Orlando, qué bueno escuchar. Será que estén hablando de cómo era antes, el tema de la discoteca y todo eso. Oye, Pau, ¿viste que Orlando la Maite y ese a la macaná mandé ella por
0: no, era cogido.
1: Y los machuteros debajo del escenario clavando.
0: O clavando o durmiendo.
1: Si no, algunos ni gatuy de qué, porque.
0: Ya, estaban ahí.
1: Edgar Osorio ni gatuy más veo que chuy.
0: Edgar, cada paquita que se
1: yo llevaba. No sé, yo no sé si él tomaba ya Viagra, o sea, pero él tenía 5 o 6, porque a las 6 le atendía.
0: A la gran pelota,
1: sí. Sí, una vez nos contó su anécdota de video y todo. A David DJ y H.I.D. le hizo volar. Qué puta, ¿dónde me sacaste este actor porno?
0: Discoteca New Coco de la Gran 7 en San Lorenzo.
1: Acá, en Fernando de la Mora, ese. 11 de septiembre y Pitiatuta.
0: ¿Y cómo se llama? New Coco también estaba allá en. Atrás. Bueno, hoy día ese shopping San Lorenzo, atrás estaba la 89.5. 105. Y ahí está la discoteca New Coco. Yo ahí laburé en el 89. Y su eslogan era el verdadero latido de tu corazón. Ahí estaba.
1: Ese fue el doctor Peralta.
0: Sí, doctor Peralta.
1: Sí, el que el patio
0: de ese. Exacto. Y atrás está Cocos.
1: Cocorizo.
0: No, para mí que era New Coco, chongo.
1: No. Ese tenía otro nombre.
0: Para mí que era Coco, chongo. Si alguien me puede corregir, muchacho, que están escuchando la radio. Hablando de Boca ya.
1: Ya con Boca ya
0: Guazú. No, mortales, chongo. Una más, métele luego.
2: La fiesta de Gutón, el bosque de la alegría. Ahí era. Villa Elisa, peo, ya ves, mano.
1: Ah, ese con la esquina de la casa del bicho. La caja de los papás de bichos.
0: Ah, el bosque de la alegría. Ah, no te puedo creer. Sí. Mira, un poco
1: bicho. La vi tú, ¿eh?
0: Ah, otra anécdota que me pasó con la gente de Stylus. Chena Buril, cuando eso estaba.
1: ¿Vos no te fuiste cuando estaba ya después? Estaba Víctor Villalba.
0: No, primero estaba Víctor. Yo estaba también con Stylus. Yo salí y entró Dani Jara.
1: Después te voy a contar una anécdota que le hizo a Chen.
0: Y fui, a ver, Stylus fue para Guarambaré. Sí. Pero estamos hablando campaña de Víctor Aguilera, campaña. Donde vos tenías que llegar en camino de tierra, otra vez llovía. Yo llegué tipo a las 12, me dice los muchachos de Stylus, vamos a empezar temprano porque oye en Bahita cuál a tiempo, qué sé yo. Y la idea fue hacer el jueguito de los muchachos y compañía, el DJ, después entramos nosotros, ¿verdad? Y en pleno show y se hizo la fiesta en una cancha, en un potrero, en una cancha normal se hizo la fiesta. Al lado de la cancha, el tipo tenía un montón de vacas y toros. Era una lechería normal del barrio. Pero era tan grande el terreno que se hizo la fiesta dentro del terreno. Sí. Stylus era enorme, feroz. ¿Qué pasó? Vos ayeré la tema. Vos ayeré, verlo mi
1: toma. Es el famoso, como dice el profe, el Lonayeré.
0: El Lonayeré se cubría todo
1: el
0: tema. ¿Qué pasó? Los perros cagure se fue, desató un toro. Hoy no pala toro vejigüey.
1: En el medio de la.
0: Vos sabés que yo entré con el show de la gran pa, odi para palomita. En el medio de la farra del toro haciendo quilombo. Y después yo ahí del susto, pues la primera vez que me pasaba, imagínate, ya ni más. Y entra un toro. Tranquilo, muchachos, no pasa nada. Y una ahora se ve muy bien.
1: El yo con él.
8: Orlando, señor. Fomento de Barrio Obrero.
0: Fomento.
8: Los mejores grupos pasaron por ahí. Otro tema. Wilson Pico ataja el micrófono con la mano, por eso que no puede venir a trabajar.
0: No.
1: Le falta Pérez, está la ciudad.
9: Buenas tardes, Cáceres. Orlando DJ, me la porté. Federico soy. Cáceres.
0: Señor.
9: Hablando de TVT. Yo recuerdo antes cuando Wilson no faltaba ni un solo día para el programa. O sea, qué lindo recuerdo. O sea, es que no faltaba ni un día. O Pemba, llevé los míos de Pemba, uy, veo los míos de silla de ruedas, veo los míos de ojo.
0: Sí, señor.
9: Me presenta. Qué tiempos aquellos.
0: Sí, señor. Balneario, agua y sol en Areguá. Yo, vos sabés que laburaba yo sí o sí los domingos en tiempo de verano. Agua y sol, Areguá. Tucano Dance sobre Acceso Sur y Añembú. Ahí era viernes y sábado. Viernes y sábado, un antro era.
1: Y el que es ahora de Euforia, uno te llegaste ahí cuando era latino.
0: Sí, también.
1: Con Hugo Alejandro.
0: Ah, el tema con Hugo Alejandro. ¿Cómo?
1: Feli Ojeda
0: también. Sí. Mirá, tampoco que recuerdo.
1: Feli simpático. Se ponía una camisa hawaiana para animar, después se bajaba, se ponía su delantal y hacía lo mismo.
0: Ah, no, cierto.
1: Cierto.
0: Qué grande, Feli Ojeda.
10: Orlando Martecón, es con la fiesta. La tradicional fiesta de la frutilla o pareibio, mi mamá.
0: Se fue al carajo.
10: Era lo de antes, ya.
1: Nito Duarte, yo me acuerdo que se fue conmigo a grabar la radio, la otra radio. Creo que 3-4 veces fue ahí fiesta de las playas de Areguá.
0: Sí.
1: Y eso fue lo último. Nito Duarte, el fallecido ya.
0: Sí, me acuerdo. A ver, pasa que el nombre de la fiesta nacional de la frutilla está registrado al Club de Leones de Areguá. Y nunca se actualizó pues, el tema de los miembros, de la documentación. Entonces hubo un conflicto que ahí obviamente derivó a que hoy día no se haga más la fiesta nacional de la frutilla. Pero era tradicional. Sí. O sea, yo recuerdo, mucha gente si conoce la playa de Areguá y conoce la iglesia de Areguá. La gente formaba fila ya desde la iglesia y había gente que cobraba ya entrada en la esquina de la comisaría, aprovechando la comisaría, los guardias, desde ahí vos comprabas entrada y ya te iba directo, sin necesidad de repente de formar fila. Era impresionante la cantidad de gente que llevaba a las playas de Areguá. Sí. Había más gente en las playas haciendo el amor que gente bailando en el medio de la pista. Sí. Con eso ya te digo. No.
11: Fui Orlando. Orlando Romero DJ. Panamireta. ¿Te acuerdas de ese Orlando?
0: Panamireta.
1: Ese es el cuadro de Elvio y eso. Panamireta, subiendo a la avenida Fernando Lamora. 4 cuadras, antes de llegar a la terminal, a la mano derecha.
0: Ahí se habrá cerrado todo ya los muchachos, ¿verdad?
1: Sigue el club.
0: Sí, el club sigue.
1: Fiesta ya no.
0: Pero de repente fiesta cada fin de semana o algo grande ya no se hace más.
1: Y la terraza, la sesional 12 también. Será espectacular.
0: Será espectacular, será.
1: Che, no te conté la anécdota que le hizo Víctor Villalba a Cheno.
0: A ver, contá.
1: Viste que hacía frío.
0: Claro.
1: Entonces le dijo, Cheno, vamos conmigo. Llevó whisky de marca. Bueno, vos te subí a animar, después vos me esperás a mí que yo anime todo, después venimos otra vez juntos.
0: Claro.
1: Sí. Después, yendo por camino, le pregunta, dice, che, ¿y vos qué trabajas, Cheno? Y yo estoy en Deloitte Banto, como gerente de marketing. Y le contó todo su carrera. ¿Y quién va a pensar? Todo un gerente de marketing de Deloitte Banto se va y salta sobre el tablón en el interior. Y paja, y te la viaje.
0: ¡No!
1: ¿De dónde? Voy a traer, te fuiste a traer a este loco de Radio Verde.
0: ¡No, para!
12: Capé, no se olviden de... Tropidense, kilómetro 17.5, ruta 1, frente a ex Fernandito.
0: Sí.
12: Va a aceptar la mitad, güey, la misma que te bajo yo.
0: Shimar Country Club de Isla Abogado Luque también. Que muchas veces fui a Shimar yo a laburar.
1: Esa era nuestra oficiando ya, Shimar
0: Country. ¿Qué habrá pasado? Se cerró todos esos locales.
1: Nunca calculo, más
0: yo escuché. Vos sabés que yo tampoco escuché más de Shimar. ¿Y qué significaba Shimar Country Club? Hasta hoy día yo no sé qué significa Shimar.
1: Era un nombre, parece, un nombre hermoso.
0: Pero siempre tiene que tener algún significado, algún local, qué sé yo.
1: Después está nuestro socio que estaba ahí, Laurel Tú San Lorenzo, también gitano.
0: Gitano, ven.
1: Luis Gitano.
0: Oye, hoy día parece que es de venta de motos ahí en la esquina. Y Pucú, la discoteca. Voy a estar entrando ahí.
1: Sí, sí.
0: Y Pucú era un saloncito de 12 metros, parece que era. Y de largo tenía como casi 100.
1: Y tocaba vinilos,
0: Tocaban vinilos, sí.
1: Tipo estilo de.
0: ¿Cómo se llama, Víctor Aguilera, audiencia que están escuchando la radio? En la entrada en Reducto, en San Lorenzo.
1: Ese no era ópera.
0: Ahí está, ópera.
1: Y ese era de lo que.
0: Ahí está, ópera. Y era el dueño un alemán.
1: Sí, te voy a contar la historia, pues no puedo contar al aire. Se fue a Alemania y vino otra vez.
0: Sí. Y el alemán pobrecito que no entendía, quería chupar nomás.
1: Y acá abrió Palladium.
0: Claro, el que donde hubo el quilombo. En una noche se te fue al carajo.
1: ¿Y sabes quién le llevó a la radio esos 4 alemanes? Luis Alberto Pendaje. A él y socio. Dinámica show.
0: Te cuento lo que me pasó. Yo empezaba con la cuestión de los shows. Estaba recién ahí. Oscar Ciro era la mano derecha del alemán. Gran amigo de Oscar Ciro. Entonces, Oscar Ciro me lleva para el show. Y famoso, pues vos tenés que dar cometa.
1: Sí.
0: Para la gente que está escuchando la radio, cometa, el tipo que te contrata, vos le das alguien.
1: Una comisión.
0: Una comisión.
1: Comisionista, digamos.
0: Y vos sabés que me pagó tan bien que agarré yo, obviamente, enseguida, era tan pelotudo yo en esa época, mira que no cambié casi nada. Y al darme el señor la plata, o la chica encargada de la plata, Oscar al lado mío, yo al salirlo ya, me la llevo al bolsillo de la plata, pues ya le di ya a Oscar. Guarda, carajo, pincel. ¿Qué es esto? Me dice, papá, este es para tu plata. Ven. No, guarda. Y la chica estaba al lado pagándome. Y después, Oscar me mandó al carajo, Oscar. Sí.
1: De esa calle.
0: No, había sido de esa calle, ese pelotudo le quise. Me mandó al carajo.
1: De por ahí.
0: No, al carajo me mandó Oscar Ciro. Gran amigo Oscar Ciro, carajo. Qué bárbaro.
11: Sí, más ya se cerró. Sí, más se cerró porque cada domingo se le clavaba a la gente ahí. Por eso se cerró. Ahora es el local de una cooperativa.
0: Ah, miramos.
1: Son de clubes sociales.
0: Un club social, mirando, y era lindo Shimar Country Club, era.
1: Sí, sí.
0: Legalmente hablando, era muy, pero muy lindo. Miran, tenemos casi 1500 mensajes.
13: Gracias, Cáceres, Mateo.
0: ¿Qué hace, loco?
13: Cáceres. Mar de Plata ahí, sobre Felipe, la esquina mismo.
0: Mar de Plata, vos sabés que no tuve la suerte de conocer.
1: Mar de Plata está Marina Guerra del Chaco y Felipe Bogado.
0: Cosa que nunca me compré.
1: Hace poco estaba usando Walter ese. Pero ahora creo que se vendió ese. Lo que enorme a la propiedad. Sí, porque la casa de mi tía era una cuadra.
0: Ah.
1: Sí, sí.
0: Sí, señor.
14: Orlando, ¿no te acordás de Juanito? Juanito ahí en más o menos cerca de la ciclovía de Luque.
1: Eso llegó a ser nuestro auspiciante, pero no me acuerdo la ubicación de
15: Orlando Fey, no te olvides de Veracruz, Colegiales.
0: Colegiales.
1: Shopping Club, Cono Club.
0: Colegiales, después de mucho tiempo judicial con los vecinos, cerraron, ganaron los vecinos y en Colegiales creo que ya no se hace más fiesta los domingos.
1: Ni partido, ¿verdad?
0: Ah, sí. ¿Partido ya no?
1: No, creo que Libertad quería su espacio.
0: Ah, mirá, boche. 8405-105, después nos vamos, Romerito, pues dirán, atrasadísimo estamos. ¿Sabes?
16: Balneario Arco Iris y Balneario La Emilia, Navigüay, y la abogado Lu, que se cayó.
1: Ahí estaba lleno.
0: La mexicana, me dicen acá.
1: Y esa era de Coco.
0: Esa era de Coco.
1: Porque estaba en el centro y después se abrió un Luque. Después la separación se quedó ese silicio con ese. Y creo que ahora no sé qué hizo él.
0: Orlando, la época de fiesta de Radio Universal, Gabriel Maldonado. No sé si llegaste a irte. Sí, me fui. Tengo una anécdota también ahí.
1: Sí.
0: Yo salía con una chica y el salón de la pista universal era resbaloso. Resbalosito. Y vos tenés que bajarte como 4 o 5 escalones para llegar al centro de la pista, ya de supe. Y alrededor era alto, había 4 escalones, 5 tal vez. Así le hace zapatú, bobo, llevaba zapato en una movio. Yo con la chica, para empezar la fiesta, famoso, nadie empezaba la fiesta, alrededor ya bailando, pero en el centro nadie bailaba. Entonces, con un socio se iba con su pendeja y yo me iba con mi pareja.
1: Rock and roll a Montemayor.
0: No te digo, ¿sabes qué? Y al bajarme el último escalón de la pista.
1: Sí.
0: Cáceres, y ya estoy, o sea, mamá, yepu, acá, oicoti, yepu, cáceres. ¿Y qué peleas? Me levanté, me sacudí, y le va los perros, hasta la consola, hay un montón de cosas.
17: A mí me debe saber, hablando de Nanagua y Nueva Estrella, de Villa Orella. Opaya, es que está ambulado, mosquete, oigo.
1: Estoy acá cerca donde nos robamos fútbol antes de la.
0: Ahí, mira.
1: Y ahí la fiesta de la radio solíamos hacer ahí también con Esplendidico.
0: Esplendidico no es de Luque.
1: De Luque.
0: De Luque. Qué sonido tenía Esplendidico.
1: Sí.
0: Vos sabés que mi papá fue locutor de Esplendid cuando Esplendid tenía la radio en Areguá. ¿Cómo era la radio en Areguá? Alzaban en la planta más alta de Guavillú, que era cerca de Areguá, y esa era la radio que salía alrededor del barrio. Mi papá cobraba, oye, locutor, cobraba por cada saludo, por cada mensaje. Arrancaban a las 9 de la mañana los domingos hasta las 3 de la tarde. Entonces, saludos para Juliano de tal, y entonces él cobraba con su DJ. Su DJ se llamaba Nonico. ¿Quién era Nonico? Un tipo, un señor que no leía ni escribía. Era analfabeto. Y pillaba los temas musicales de los vinilos a través de los colores. Entonces veía qué color ahí ponía y cuape tenía ese. Y en esa época empezaba a salir los cassettes. Ya vos tenías que hacer, era lo máximo. Muy poco tenían que hacer.
1: Bolígrafo, vive en Bollejino.
0: Che, arrancamos, loco, mi amo. Qué bárbaro. 15 minutos y serán las 2 de la tarde. Señor, señora, Romero pone música. Yo soy Orlando Cáceres. Víctor Aguilera, vamos a seguir comentando un poquito más de todo lo que tenemos de TVT acá en la radio. Nos apoderamos de tu tarde.

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7: Hola, Orlando. Orlando, Dios mío, ayer. ¿Cuántas horas esperé para que se encienda tu velita? Caramba, pues Orlando, pues.
8: Orlando, hola. Me acaba de caer un ídolo. Prácticamente le confirmaste que no se te paró tu velita.
7: Orlando, señor. Ya que tu velita no se prende cuando hace frío, vio, antes de incomorabio. Anita, tío Orlando, ¿cómo son mis ídolos?
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0: ¡Está pegado! 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
0: Gracias a la gente que están enviando los mensajes, agradecido. Impresionante la cantidad de anécdotas que están tirando los muchachos. Están hablando del pista Martita Balneario La Movida. Mamá querida, muchas gracias. Billeta presente, vamos. Aquí me tiene bien clavado. 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Hoy es el Día Nacional del Ceramista. 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Así que va un abrazo grande, mi cariño, mi recuerdo para todos ellos. Felicidades por el Día del Ceramista. Felicidades Areguá, felicidades Itá todavía, ¿eh? 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No, después Ubera. Balneario Ubera, el arroyo San Lorenzo, frente a la entrada de la ciclovía Mariscal López, claro, sí. 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
2: Orlando, ¿cómo te va? TV Música está pegado. Tenían de ya de cumpleaños día de pegadísimo estábamos.
0: Pegado, sí. ¿Quién dijo que el postre es opcional? 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
3: También está Colegiales. Y antes también estaba Coronel Burra. La verdad. Y estás en aquel tiempo. ¿Cómo estás hablando solamente donde vos? ¿Tú vas a tener lo que hacer, papá?
0: No, de repente que están enviando los muchachos acá, pues. Coronel Escurra es más o menos hacia décima o novena proyectada. ¿Cuarajina? 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
3: Me gusta
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4: Orlando Cáceres, señor. Mal aporte. Aníbal soy.
0: Hola, Aníbal.
4: París-Niza. París-Niza está ahí sobre Perón, a 7 Ramaya. Sí, señor. Era un viejazo. Ahora yo suelo pasar por ahí en realidad y siempre está vacío ya la piscina esa. Ah, pero piscina, pero ahí guasune. Así, amigo.
0: Abrazo, gracias. 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
5: Javier, hablando más de
0: ¿quién?
5: O Pau Vera Cruz. No, Nick Pai, Jockey Club, Ente o Emba, discoteca o Pama. Hacer ropa está ahí, Juan.
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6: Vale, muchachos, más el aporte. Orlando Coronel Escurra es 24 proyectada esquina Antequera.
0: Sí, señor.
6: Oye, que es Pomerala. Oye, yo los que ponga, pues, okay. Su 1. Operato ahí 33 proyectadas y Tacuarí. Ese grande, grandes lugares, farra en barrio Santa Ana.
0: Recuerdo, no sé si ubican, muchachos, María Delirio. Había una discoteca que se llama María Delirio que quedaba más o menos ahí en la parada del ferrocarril. Y alrededor del ferrocarril estaban las amigas de Orlando Romero DJ. Con sus carteritas.
7: ¡Hola!
0: Con sus carteritas y con sus... Y recuerdo, tenía que hacer show ahí, ¿verdad? Y fui cayendo y casi no entré. Viste que era verano. Y en una discoteca vos tenés que entrar, había sido que dice, a ti chorlambada. Y tenía estas botas militares, pero ya tipo bota militar, pero más actualizado ya de super. Y un chor, bota militar, una remera y un kepi. Famoso kepi. No me iba a dejar entrar. Después le dije al tipo, che, chaval, tengo que hacer. No me iba a creer, no, bueno, soy Orlando Cáceres. No me iba a dejar entrar. Hasta que le llamo al dueño, no me iba a atender tampoco, ser. Ay, que me anima a mí, tengo que te cachores. Ay, me pena de que Romero.
8: La camorra. San Lorenzo.
0: Sí, la camorra. 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
0: 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Cierto. 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
9: Cristian, soy. En calle y había uno que se llama Balneario Cuauhu. Asesinos a sicarios de los jóvenes.
0: Ay, juez, dice. 2100 mensajes, muchachos.
7: Qué raro. Está bien, me atacó. Habla por ustedes.
0: Tranqui.
10: De esta burla no se llama Canaite, ya poco es esa.
0: ¿Por qué,
10: verdad? Tenemos yo un espectro de ese indígena cuando ya todo desaparece. Malicia, podemos ser los otros más novios. O sea, ajá, no parece, déjame la Ceci. Chulín y teita, y así, o sea.
0: Sí, el novio le prohibía a Ceci hablar con nosotros, ¿vio?
6: Orlando Cáceres, señor. Ceci Bebé, Only DJ. Mate, copio. Cáceres,
0: señor.
6: Hay que tener más en cuenta una cosa.
0: A ver.
6: Hoy te oigo la short, rayo, ja, zapatilla, pues zapa, un media arejo, ajá.
0: Cierto. Legalmente.
11: A ver, Lando. ¿Qué hace lo que? ¿Sabes cómo está el salón universal de ahí? Pues más hace areco, olería. Y a por ladrillo, ladrillo común.
0: Sí.
11: Tengo cuenta de ojo la fiesta, a ver, eso se sí, ocurre en la salón universal de tenis sábado, ¿verdad? Está la hora, güey, con la ladrillo, años han disparado, ya, güey, ahí pongan los tiempos. Que la fiesta, a ver, había sido de ver pujaré en Guay la tiempo a esa vez a la universal de poder de pillar y me de la boca, ¿verdad? Tú sacas en la comida, o sea, ajá. Ay, tengo la sea, o sea, ajá, se hace de las 4 y media a las 5, voy a hacer. O surú, le voy a dar el bico de café antes de hacer, ajá, hace, ay, hubiera sido mandado a la sea, o sea, ajá.
0: La pinta, o sea. Yo no sé qué discoteca hoy día está abierto y está todavía vigente. Discoteca hoy día. Discotecas estables, yo poco o nada. Conozco ya de Chupé, que esté vigente. Que uno, qué sé yo, tenga unas ganas de salir a bailar un fin de semana y, che, y te diga, no, vamos a entrar a la discoteca. Yo creo que acá en Central no está abierto. O ya no, ay, mano, sé también será. No sé si estoy... Ah, a Romero me está diciendo que acá hay muchos y no, son nuevos. Ah. ¿Qué discotecas están vigentes, muchachos? No es por publicidad, sino para conocer el tema. Como que estamos entrando en una época donde las discotecas, la mayoría, están todas cerradas. Pero que una está vigente hasta hoy día, ¿cuál es?
6: Orlando, y vamos para el gusto de balneario.
0: ¿Cómo?
6: Que de las 5 y media a las 7 de la tarde y a mí. Sacariste en casa, yo llego tu pama ya.
0: Qué barba.
12: Discoteca estable vigente, Faces.
0: Faces. Ah, miran, puche. Discoteca estable vigente hasta hoy día, Faces. Bueno. Una más, una más.
13: Hijo Orlando, Brisa la disco Capiatá.
0: ¿Brisa la disco Capiatá? ¿Sigue abierto, Pico? ¿En serio me dice que sigue abierto? Uy, hola Richie, ¿cómo te va, Matecobio?
14: Vamos. Orlando, el limpio está Da Kitty, la discoteca Da Kitty.
0: Da Kitty. Pero sigue vigente, está abierto los fines de semana, digo, pregunto. Da Kitty. Ah, mi ambuche. Escuchame, Nan, de plaga, dice, bueno. Sube más, sube más de pasito. Escuchan un poco. Bueno. Sube más de pasito. Ahí está.
6: Rivero, con respecto a este muchacho que.
0: ¿A qué?
6: ¿Qué tal Orlando por dos?
0: Hola.
15: Cáceres, señor. Acá en Limpio hay una discoteca que se llama Da Kitty. Está vigente actualmente, pero sí o sí, fin de semana hay más gente en la calle con su música en su auto a toda puta que adentro de la discoteca.
0: ¿Vos sabés qué manía es eso de algunos? ¿Será? Se van a la discoteca y se ponen enfrente y ponen música. Va, idea. Vos sabés que hasta ahora no entiendo, ¿será? Uno sale con sus amigos y se estaciona enfrente mismo de la entrada de una fiesta, cualquiera fuese, ya sea club social, ya sea una discoteca estable, y ponen música y no entran. ¿Qué manía será?
16: Los chetos teníamos Orlando Caracol de Scrap, teníamos Capricornio Navarro, Faces Coyote, teníamos Hooligan Discoteca.
0: Yo fui una de Capricornio. Jepe, las cosas, chon. ¿Cómo se llama esa bebida que te sirven? Tipo vino, con trozos de naranja. Ay, se me fue el nombre, será. Es un trago que contiene vino. Ya ubicás y no se me viene a la cabeza. Y fuimos como... Era una especie de desfile en Capricornio. Y la entrada luego era, creo que 45.000. Y en esa época las entradas en una discoteca cualquiera era 5.000, 7.000. Y ahí era 45.000, era chon. Y yo tenía 120.000, yo tenía. Apagarle a esa pareja ya 90 más hoy, bebé. Anda y gusto, dicen, va, después ya, vamos a hacerle ese reserva. Y ahí se me fue el nombre, será. Sangría, ahí está, sangría. Y fui a la cantina, la cerveza, el huevo, creo que era la latita, 12.000, no sé qué cosa, carísimo. 12.000 dependiendo de la marca, 12, 15.000. Y yo tenía 20. 20 entre malas, 30 las embuyase. De los 90, 120 tenía, 30 me sobra. Y entonces, pensando que la sangría iba a ser más barata, dame una, ni siquiera lo pregunté, pues estaba la bruja ahí. Dame una sangría. Y he visto que la sangría no es tan grande, relativamente, qué sé yo. Y te servían en una jarra de vidrio de la gran 7 de la presentación. ¿Cuánto era la sangría? 35.000. Y yo tenía 30. Yo tenía 30 y me faltaba 5.000. Y yo le miraba, ¿cómo pedirle a tu acompañante, che, vida, me falta 5.000? Y después le digo, vos no tenés sencillo, famoso, no tenés sencillo, pero estaba, sí, cómo no, me da los 5.000. Y uno, cuando ya traes la jarrita de sangría, estás compartiendo, uno ya se hace la película cuando vos ya vas a entrar en la discoteca, que de los 120 vas a gastar a lo mejor 20, 30, y después te va a sobrar para el motel, porque la idea es quedarnos en un motel. Andeni, un guaraní, mandere de Kobe. Te fuiste al carajo y todavía no empezó la fiesta. Y estaba la sangría ahí, un vasito para ella y un vasito para mí. A la mitad más y la hora de sangría. Y ella se chupó la sangría en seco. Y yo mi vaso de sangría, pero ni siquiera ni miré, pensando en que yo ya no tenía más plata. Era un... ¡Qué bárbaro! Apellido ahí, Boriajú, en esa época.
17: Hola, no, ando, ande y más, jodigo, te cagas, yo voy ya, ande, voy a ir un
0: tite. Sí, me acuerdo, eso, no me acuerdo. 8405, vamos, una más.
18: Era core, Olivia, hablan de tema. Eso te pasó por un los chugos nomás, a ver. Si te ganas, eso que costaba 7.000 y eso en Bacha y te la vivimos, Angurito. De Viro, Ande, Viro, Chucurú, pinde la Bacha y gata ahí.
0: No, pero pasa que era desfile, había una especie de desfile. Y la prima de ella tenía que desfilar, entonces fuimos a acompañarla. Y pensando que la entrada ya era libre, mamota, a ver. Nunca más, Lidia Romero, nunca más. Métele música, maestro. 20 minutitos pasaron de las 3 de la tarde. Vamos.

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2: Para Olimpia de Cote, la técnico para Igual, la técnico de Cote, de la penal para Olimpia, yo vamos.
3: Mañana de la Olimpia, música ni a Jaye, porque tengo los bares.
4: Y nadie te está pidiendo amablemente, porque legalmente a la.
5: Víctor Ramón Pañuelo, hemos culo, música de Olimpia, el puto.
6: Olimpia, es tipo también te dice, es una llamada de música de Olimpia. Olimpia, pues si, y la verdad, el chelo jota, no hay nada, hemos culo,
7: nada. Siga la voz, pues ahí nada, los Olimpitas, cuera.
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2: Get ready for this shit, nigga. Follow the leader. We are the leader.
3: We are the leader. ¿Tú sabes? Bueno, ganó Olimpia, maestro. Pasado segundo plano el tema de la Olimpia. Metele, porque la música de la Olimpia, chongo. Viste que... Pon, nena, loco, ahí... Ahí que está, ahí uno dice... Ahí está. Ve ya, otra la mitad. Parala, loco. Qué buen partido la de la Olimpia ayer, ¿eh?

0: remontada, triunfo y clasificación. Olimpia derrotó 3-1 al Audax Italiano, obtuvo el primer lugar con 13 puntos y su pase a octavo. Logró una gran remontada en una ráfaga tras ir perdiendo por la mínima. Hoy, Cerro ante Cristal. ¿A qué hora te ve? ¿7? ¿La 7, verdad? 19 horas. Equipo confirmado, la de Cerro Porteño Metele, pues la de Cerro EDP. Alexis Martín Arias. Fabricio Domínguez, Gustavo Velázquez, Matías Pérez, Marcelo Chaparro. Rápidamente repito, Alexis Martín Arias, Fabricio Domínguez, Gustavo Velázquez, Matías Pérez, Marcelo Chaparro. Robert Piris Damota, Jorge Morel, Juan Iturbe, Cecilio Domínguez, Jonathan Torres, Pablo Vegetti. 19 horas recibe al Sporting Cristal.
1: Vamos, carajo, vamos, vamos, vamos, vamos, vamos, vamos.
0: Vamos, Cerro. Cerro ya está clasificado. Cerro tiene 18 puntos, Palmeira tiene 8, Sporting Cristal 6. No, ya está, ya está, ya. Ya. Ya está. Ya está, ya está. Libertad perdió, será. Libertad perdió. Libertad se despidió de la Conmebol Libertadores sin sumar un punto en sus 6 presentaciones. Y confirmó que... Y confirmó que este año el torneo internacional fue para el olvido. ¿Quién le ganó? Sufrió... Perdió 1-0 contra... Universidad Central de Venezuela, mamá querida. Universidad Central de Venezuela le ganó a Libertad unas. ¿Qué le pasa a Libertad? ¿Será? Nuevo técnico de Libertad, Nelson Aedo Valdés. ¿Qué pensás de nuevo técnico Tocayo? Nuevo técnico de Libertad, Nelson Aedo Valdés. ¿Qué piensan, muchachos, del nuevo técnico de Libertad? Opinión de la gente del nuevo técnico de Libertad. 3-4 audios antes de seguir. Puede ser, muchachos. 098-405-105. ¿Qué opina la gente del nuevo técnico de Libertad? Nelson Aedo Valdés.
2: Orlando, 0-10 puntos. No es 18.
0: No, 10, 10.
2: Palmeiras, 8.
0: No, y eso dije. Cerro 10 y Palmeiras tiene 8. Eso dije. Pero ya está clasificado, Cerro, ¿no? Va a definir más si es primero o segundo, pero ya está clasificado.
3: Cáceres.
0: Señor.
3: Bueno, ayer lo de Libertad para el olvido. ¿Viste, pido para el gol el arquero? ¡Qué puta! A la piscina se tiró, boludo. ¡Qué puta! Radio Pasto, pescata Mandiima. ¡Qué puta! Y otra cosa, esta universidad, ese que dijiste recién, la Universidad Central, ese pero no, era el equipo de Maduro.
0: No sé, yo... Legalmente no sé.
4: Orlando, señor. Acá en San Lorenzo, Sodoma y Gomorra, epicentro de travestis.
0: Hay un... espera un rato. Hay un local que se llama Sodoma y Gomorra en San Lorenzo. ¿Eh? Ahí su nombre lo dice todo. Tampoco vaya a entrar Rosario a rezar ahí, ¿verdad?
2: Sin mentirte, Orlando. Nelson, yo le banco, pero se vaya a quemarse en Libertad. Libertad no tiene equipo ahora para...
5: No importa el técnico que venga ni si viene, este Guardiola con esos jugadores,
6: mira
5: que tenemos, Viera, Néstor Jiménez,
6: Humida,
5: Néstor Caballero,
6: mira,
5: ni a la esquina no
6: vengo. Ahora el Gumaelo va a rugir como un león.
0: Bueno, Nelson Aedo Valdés, ¿qué opina la gente sobre el nuevo técnico? Mira, yo le tengo un cariño tremendo a Nelson Aedo Valdés, una historia de vida, un ejemplo de superación. Y me imagino que para que cada paraguayo que está escuchando la radio también siente lo mismo, una admiración tremenda de Nelson Aedo Valdés. Pero será su momento de ser técnico de un equipo como la de Libertad.
7: ¿Qué está hablando?
0: ¿Qué hace, Capo?
7: Yo creo que va a ser importante porque él tiene otro planteamiento. Tiene un planteamiento europeo. Y va a ser importante. Va a ser muy bueno para nuestro fútbol. Vamos a ver qué pasa con el León Guaraní.
0: Pero me imagino que, a ver, si Libertad se pone las pilas y trae los refuerzos que Nelson Aedo Valdés pida, yo creo que va a ser otro pitopo. Pero si con estos mismos jugadores que tiene Libertad piensan en mejorar, yo tengo dudas, hermano. ¿Qué querés que te diga, será?
6: Orlando, a la cariña inmensa vergüenza. Estamos de más y volaré.
0: Lo falta ya la desubicado. Ah, deja el Chespi, hermano.
8: Buenas tardes, Orlando, gran debutador de travesti.
0: Ay, pepete.
8: Lo de Nelson Aedo es para sumar experiencia. Y qué mejor experiencia que Libertad. Si no está para aspirar a grandes cosas, me siento ya Benicio Matusalén Martínez.
0: Sí, pero Libertad, pues no está para que alguien venga a tantear, a probar suerte más o menos. Yo por lo menos pienso así.
8: Los 35.000 hinchas que estuvieron ayer en la huerta estaban gritando que se vayan todos.
0: ¿Vos puedes ser Libertad de Víctor Aguilera? Ay, sí, ya, o sea. Me salió el alma. Perdón. ¿Eh? Acá no venimos para que la gente pueda escucharme. Víctor, vos sabés que casi nunca encontré un hincha de Libertad. Mira, pues, mi compañero de laburo, Víctor Aguilera, es de Libertad.
9: Yo le hice liberteño a Horacio.
0: ¿A Horacio Cartes?
9: Sí.
0: ¿Qué?
9: ¿Ah?
0: ¿Qué?
10: No, entonces te gusta Nelson Aedo Valdés.
0: A ver, como jugador es una historia, una leyenda de Paraguay, Nelson. Pero no sé nomás si es lo que necesita Libertad, chon.
11: ¿Qué tal?
0: ¿Cómo andamos?
11: En realidad que como persona, excelente, excelente. Ojalá que muchos tomen su ejemplo. Pero como escuché un audio ahí, se va a quemar Libertad el pobre.
0: Ah, qué tal. Vos sabés también de eso tengo miedo yo. Más allá de la admiración que muchos tenemos por Nelson Aedo Valdés, será el momento de agarrarme. Ha sido complicado, Libertad.
12: Nelson Aedo Valdés, no que hubiera equipo y que no jugaba, Anga.
13: Mira el bullying que le hizo a Libertadores está en la página oficial a Libertad.
0: A ver. ¿Me tiró? Es un video que le hicieron un meme al arquero de Libertad. Vamos, yo soy de Libertad, dice el mensaje, a ver.
14: Le voy a pegar
0: a pedirme a las 35 minutos a cucada. Bueno, una más.
15: Cáceres, ¿qué veo te pasa, hermano?
0: ¿Por qué veo?
15: ¿Cómo me vas a decir así a Víctor? Me veo pea. Lo que no sabes que el tercer equipo más grande de Ico es Libertad, ¿verdad? ¿Ah? Está Olimpia, Cerro, Libertad. ¿Y el resto? Está nomás ahí.
16: ¿Qué?
15: Ah, es como... está haciendo, ¿cómo te voy a decir? Para ocupar lugar a tabla nomás del rey. Tercer equipo más ganado del siglo que Libertad, viejo. Parame, boludo. ¿Qué te fumaste, boludo?
0: Che, baja un cambio, hermano. Sí, baja un cambio.
17: Orlando, Oli, DJ, Pateco. Yo hablando así como si yo también le banco a muerte a Nelson, pero no sé si es un equipo como para empezar como director técnico del Club Libertad, y menos todavía en cómo está el equipo, cómo está el plantel.
0: Jodido, tal será. Jodidísimo.
18: Un lavandero, un vapio. Al tío con él va a lavar la plata.
0: Ah. Yo no fui. Vamos, una más, metele loco, vamos.
19: Papi Orlando, papá, te cobió.
0: ¿Qué hace, papá?
19: Sí, Orlando.
0: Señor.
19: Nelson Aedo Valdés tiene más estado que todos los jugadores de Libertad juntos. Hoy que vamos a jugar, año, madre.
0: Pero será posible que los jugadores de Libertad hayan bajado tanto de rendimiento, será. O sea que eso me extraña, me llama la atención, Romero, audiencia. Se nota una especie de dudas con respecto al nuevo técnico de Libertad. Dudas, miedo, incertidumbre.
20: Buenas tardes, el Congreso. Escuchaba mi audio, Orlando.
0: Ahí
20: les quiero mandar un gran saludo a mi viejo, que hoy es su cumpleaños, Germán García de Ucuné, gran pionero de la mecánica de la ciudad. Un fuerte abrazo, mi viejo querido. Nos vemos este fin de...
0: Ahí va. Para don Germán de Bucuí, metele otra vez el audio, loco.
20: Cumpleaños, Germán García de Bucuí, gran pionero de la mecánica de la ciudad. Un fuerte abrazo, mi viejo querido. Nos vemos este fin de...
0: Ahí estamos. Un mal saludo. A la vuelta viene Wilson, muchachos, ¿eh? Sí, a la vuelta viene Wilson con el profe. ¿Vos tenés tanda ahora? Todavía no tenemos tanda. Ah, un tema después de Petira. Dale. A la vuelta quiero tocar un tema con ustedes, muchachos. Usted, señora, que está escuchando la radio. En Área 51 del Congreso, corrió un video de una modelo. Tenía un vestido rojo. Pero la producción del video íntimo con su pareja es como si fuera un video profesional preparado para venderlo, será. Es un video profesional íntimo de esta chica, la misma. Preparado, filmado con su pareja como para... Evidentemente para venderlo, para tenerlo así como recuerdo nomás en el celular, no creo. La chica filma, el tipo filma y hay otro que los firma de nuevo. Se nota en una producción de la puta madre. No se puede decir la puta madre al aire. ¿Cómo era que se llamaba la chica, la modelo Romero? Impresionante. Y este tiene que... Su futuro, el futuro de esta chica es en videos de XXL. No sale el nombre, pero los perros tienen esa vez.
16: Qué puta, Orlando. O sea, pende ponero caca el grupo de WhatsApp.
0: No, acá Gio Ovelar me dice. ¿Será? Gio Ovelar, sí. Gio Ovelar es. Acá justamente dice, pero no se ve bien. Gio Ovelar. Pero. Pero una producción del video íntimo de las Gran 7. A mí me llamó la atención. Y vos sabés que me tiraron en 5 o 6 cortes de video. Y aparte hay otro en una piscina, en una especie de casa quinta. No sé si vos tenés esa. ¿Eh? ¿Todavía no tenés? Ah, ¿qué no vas a tener? Impresionante.
21: A ver, Orlando. Yo tengo los 10 videos de Xiomara. Ahí salgo, ahí te paso.
0: Ah, y pasame nomás, ya tengo acá. Yo tengo uno nomás, un corte, un corte. Y el otro del. ¿Cómo era? De la Casa Quinta. ¿Dónde están?
22: Xiomara Ovelar se llama.
0: Xiomara Ovelar. Pero ese está recorriendo. Ahí está, ahí te tiraron ya los muchachos. Y pues, el perro será. No, papá. Ay, no, hay varios. Ese es un corte. Por eso te digo, la chica, me imagino, o se está preparando o ya está en la industria de adultos mayores. Ahí te. Qué pornero sos, Romero. O sea, acá me tiran los perros. Ay, juela, gran perro. Ah, este no tenía. ¡Ay, juela!
21: Vamos a pescar, Mateco. Che, ¿podría pasar el link para entrar al grupo para un trabajo práctico? El tema de un video, no sé qué, para analizar.
0: Ah, claro, se mandó a un trabajo práctico.
23: Hombre, Orlando, yo tengo, pero yo tengo el Shirley Boom, lo que tengo, igual no te sirve.
0: ¿Quién es Shirley Boom? Otra modelita, pa. Corta un poco el audio, ni a causa pucaña de para acá. Ah, no, no, me diga que doble fa, la Xiomara esta. Doble fa, acá hay con una chica, ¿está? Ah, no, con toda la avenida de este, ojo, Happy Hugo, el tema. Ah, mira. Me tiraron a mí 4 videos nomás en el celular, en el grupo, pa. Acá hay como 14 videos, ahí acá me tiraron los perros. Ay, güey. Pasó el calor, tienes agua fría, soy testigo de tu grosería. Lo malo de ti es que no eres mía. Ay, cuela. ¿Pero está o no?
24: Orlando, ah.
0: Sale mal tu audio, tengo. Socorro. No, banana. Ay, cuela.
23: Orlando, esa cosa es amiga de la Pamela Rodríguez. Y Pamela Rodrigo es reconocido que sí. Hace video XXX.
0: También.
23: Entonces de ahí.
0: Ah. Pero Pamela alza en redes. Perdón, Pamela creo que alza en OnlyFans y compañía de esas redes. donde vos tenés que suscribirte económicamente para que puedas tener acceso a los videos. Pero esta chica fijo también alza. Xiomara Ovelar se llama. A la gran. ¿Dónde está tu madre, guapo? Dentro de un mes. ¿Eh?
1: Cáceres. De acuerdo. De talla Romero, es que porneros, hija, andate un de esa lorito pa, ven a ver pantalla. Ni que nada, ya video, ven a borra pa que ni a un bebé, que Sole Caroso, ya hayan ahí.
0: A Sole seguro me habrá. Sole habrá tirado unos cuantos ya acá. No digo de ella, aclaro. Digo de la Xiomara.
23: Orlando. Ánimo, a que no hay.
0: No.
23: Ánimo, papá, te estaba en cabina,
0: bebé, le calma. Ay, jue. Pele. ¿Voy a ver este video de la Xiomara esta? ¿Te tiró o vos le tiraste? Ah, bajamos un poco la música. Orlando Romero, vos filmaste, vos fuiste el productor del video íntimo de la Xiomara con su pareja. Ah, de ya. Qué pornero que son. Métele música, maestro, ¿te parece? No, ¿cómo que alza en redes sociales? No, para nada. 10 minutos y serán las 4 de la tarde. Vamos.

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0: Cualquier
1: banana
0: cosa.
1: De oro, banana carapé o pepino.
0: El pepino, puede ser. El pepino es grande.
2: Ay, pues, pepino. Se ni chato de aquí, Orlando. ¿Cómo está pequeño?
1: ¿Cómo
2: es
1: este programa?
0: Quilombo.
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2: Ceci.
3: Hola.
2: Ceci. Ceci, Ceci, vení.
4: Pero ya, que él no se va a pelear, que ya. Pero ya, yo ya hay todo lo que no va a pasar. Está todo este, no sé. Tiene que cuidar, ya. Ya vamos a estar.
5: 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No,
2: chao, ya, que volviendo casa de ella.
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0: maestro, qué lindo jueves será, qué lindo jueves. 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Profe, metele loco, ya de ahora sí,
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3: No,
0: profe. Va, adelante, Jorge Cuadro. O sea, engopado, ¿eh?
1: No, lo veo. 200 por hora de baña de mi trano.
2: Moto Ari. Moto Ari, ¿no?
0: Cinta Scarpe, ¿cuál era? ¿Cuál era antes, güey?
1: Y era una de más cana.
0: Maravilla cinta Scarpe, ¿cuál era antes, güey?
1: Open Bar. Jueves de comparación.
2: ¿Qué va? ¿Qué va? Ay, bro.
1: Y hoy hacemos un clásico de clásico. Hoy hacemos Cancún. Contra Samber.
0: Ahí está.
2: A la gran 7.
1: Sí, las diferencias son abismales, mi querido Tomás.
2: ¿Qué hay de diferencia entre Cancún y Samber? Sí. ¿Tú y sabio?
1: Fuerte que Samber.
2: Pero fue por nada, brother.
1: No, no.
0: A la areva. A la areva, bro.
1: Sí, areva. Pero no, la mi querido Oli, el que está en.
0: Sí, señor.
2: Orlando Romero.
1: Venga, pone algún mexicano, pone algún Luis Miguel. Sí, señor. Paraíso del Caribe. Ubicado en el estado de Quintana Roo. En la región de la península de Yucatán, mi querido José. Está con un clima semitropical, con días soleados durante la mayor parte del año, bañado por las aguas turquesas del Mar Caribe. Cancún ofrece las inigualables bellezas de sus playas de blancas arenas, en las que se pueden practicar todo tipo de actividades, de deportes acuáticos, eso que tanto le gusta a ustedes.
0: Buceo.
1: Snorkel. Paseos de hipo. Barunerva.
0: ¿Vale?
1: Sí, señor, entre otros, donde no podrá encontrarte una sola basura en el suelo. Ya escucharon, Baloy.
0: Una basura.
1: Hay centenares de basureros casi. Víctor Manuel, tomar solo o de bien disfrutar los servicios, comodidades que ofrecen su impresionante zona hotelera de 30 kilómetros de extensión. La playa y la zona hotelera.
0: La playa tiene 30 kilómetros.
2: Sí, señor,
1: donde encontrarás más de 500 restos.
0: ¿Dai?
1: Restos. Te ofrecen lo mejor para la comida nacional e internacional, así como los numerosos bares y discos en los que las fiestas se prolongan hasta altas horas de la noche. En los alrededores de Cancún podrá realizarse un recorrido por la Riviera Maya para descubrir Playa del Carmen, antiguo Puerto Maya. También podrá descubrir la zona del Tulum, ubicada frente al mar. Única ciudad amurallada de la cultura maya. Cerca de Cancún,
2: de Miami.
1: No, no pasa nada. Mar adentro también podrá visitar Isla Mujeres. Destino ideales para la práctica del snorkel y el buceo en arrecife.
0: Profe, ahí no hay que tener un trato en bola.
1: Sí.
0: En bola está.
1: Que ellos pudieran ir. México fue bendecida por la naturaleza. Dios todo poder. Paraguay, tierra adentro.
2: O San Bernardino.
0: Romero,
1: ¿por qué picó tanta diferencia, mi señor? No.

0: tal? Con días soleados durante la mayor parte del año. En ese punto casi no hay diferencia con Cancún. El mismo, y te lo vea.
1: El clima es igual.
0: Bañado por la agua también turquesa. Ahí, y chupada de docena de cloacas, de metadería, choricería, clubes de fútbol de salón,
1: Orlando Pozo Ciego,
0: gallinería, fábrica, industria química, cumbiembre, reservado, miles de pozos ciegos del departamento central y cordillera.
2: Puta.
0: Sanber también ofrecía la belleza de sus playas blancas, arena, mi querido doctor, que se podía practicar diversos deportes, como volei mano a mano por cerveza, nadar a plata.
1: ¡Ay, qué puta!
0: Aparece la primera grande diferencia. Cancún tiene 30 kilómetros de playa.
2: 30.
0: Sanber tiene 100 metros de playa. Playa pública. El resto fue alambrado por completo.
2: 30.
0: Sanber tiene 100 metros de playa. Playa pública. El resto fue alambrado por completo.

0: ropa y todo. O sea, ay, la hoja, la ñengua gana, Juan.
1: Tenemos invadido ese, hermano, que está la junta.
0: Yo la gata, toda majuana, alcohol, y pisivo y remuferarse. O sea, ese es mi ron, ya, mi.
1: Gente,
0: poli, patilla, penicilino, ¿verdad?
2: No, no. Usted ya llega, güey, pero no es de que tiene.
0: Y señores, escuche. Usted, duerme, una vez que esté en el agua, en medio de la basura, adulto, va a encontrar hule.
3: ¿A qué?
0: Papel, miré, cangrego, pirareo gay, lata, botella, condón, pirareo gay. Se despida y un carrero infeliz entra con su caballo. En San Ben, los policías recomiendan una vez pasada las 5 de la tarde.
3: Es que iba a ver.
0: Tú vas a juntar las cosas y retirarse del lugar.
3: Por eso, yo, Eugenio.
0: Tarde, Macaraí.
3: Tengo más.
0: La tiene con esa cuera allá. En los alrededores de San Ben, Cáceres, también se puede dar un recorrido. Pero hay que tener mucho cuidado.
3: ¿Por qué?
0: Con los oludos.
3: Ático.
0: Ático de papá. Andan con sus cuasi como locos. ¿Para qué no te vas a sacar? Al costado de las playas públicas también se puede practicar la pesca con canita, pateca o redes.

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1: Sí, eso
0: te vas a aguantar, vas a estar con eso.
2: Ceci, te amo, Ceci. 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
2: No hablo de mi vida privada.
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0: vamos, Pluki, poneme música. Vamos, aquí,
1: tío. Ok, espera que un ratito, ya no te quieren habilitar el micrófono.
2: Ahí
1: estamos.
2: Qué adrenalina, viejo, dejate de joderse. La Metallica, 1998. ¿Vos sabías que este es uno de los temas favoritos del grupo?
1: ¿De quién?
2: Todos los conciertos de Metallica. O abren o cierran el show con esta canción. Feel. 1998, ganador de múltiples premios.
1: Yo creo que deben poner
2: uno de los grupos
1: en la parte
2: que
1: final.
2: Nunca pudo venir a Paraguay, lastimosamente.
1: Ah, qué suerte.
2: Y para mí no va de hoy Paraguay.
1: No. Yo creo que en la parte final del concierto han de poner este tema.
2: Para que se vayan.
1: Para que se vayan todos los.
2: Ah, una cáncer, es muy fácil tu chiste.
1: Ah. Bueno. El añadiendo, la ronda, o sea.
3: ¿Qué puta arpa forro se da, Música satánica me mete la moña.
1: ¿Cómo se llama el tema, perdón?
2: Feel, combustible.
1: Feel. Sentir.
4: Cierto, Víctor, o sea, qué adrenalina producí para cagarte a palos. Antes estaba un maestro de gusto bailar música, me hermano.
2: Vos sabés que haces lo que es estar en un motel y escuchar esto, poner esto en un motel y escuchar.
1: Bájame la música, bájamelo. ¿Cómo el tema, perdón?
2: Vos sabés lo que es estar en un motel.
1: Motel.
2: Claro, y poner estas canciones. Pura adrenalina, viejo.
1: Yo creo que la pendeja ha de estar paleando todo el día para entrar
2: no,
1: en un motel y escuchar este tema.
2: Por favor, Cáceres.
1: Harina
2: por
1: blanco favor, a bulto,
2: no,
1: seguro.
2: No, te jodes.
1: No. Lleno de tatuaje con el príncipe en la nariz.
2: Dios mío, qué imagen que tenés que hacer.
1: No, pero vos sé que yo me imagino en serio, te digo, fuera de tu abuela.
2: Es muy, la es pendeja muy primitivo que ande, tu pensamiento.
1: Es primitivo actualizado, ¿eh?
2: No.
1: Imagínate entrar en un motel y que la chica te diga, quiero escuchar esto. Yo me imagino toda la pendeja.
2: Eso es falta de cultura.
1: En la nariz.
2: Disculpame.
1: Calcomanía por todos lados. Príncipe acá en la pestaña, en la ceja. Calcomanía en la espalda.
2: Ande. Te voy a hacer una sola frase.
1: A ver, maestro.
2: Somos lo que proyectamos.
1: No, totalmente. Usted lo ha dicho, maestro.
5: ¿Qué está? ¿Dónde viste Martín, carajo? ¿Qué ídolo ya sube? Cada día mejor se hace. No vaya a hacer caso a esa gente ignorante y no conoce música.
1: Imagínate que la chica te dice, vamos a escuchar. Ah, pues van a ella y yo.
2: Escuchar.
1: No, entonces.
2: Julio Juan acaba de decirme.
1: ¿Qué pasó?
2: Ya hiciste tu bloque de rock, Víctor, me dice Julio Juan. Sí, no escuchaste, le. Mira qué fanático que tengo.
1: A lo mejor habrá apagado la radio.
2: Julio Juan del Puerto, fanático del bloque y poniendo música. Olvídate, pay.
1: Últimamente le gusta cada cosa también, Julio.
6: Orlando, matecopio, mateco. Recién está hablando con Wilson, o pelle, me llevaba a otro lado, cuando anduvo con Ancha, va música.
1: Qué rápido se fue, Wilson. Bye, bye. Tomó dos trotados de TV y se mandó a mudar, me dijo.
6: Para esa piña mata música como Inde la ñosa. Vamos a escuchar este, vamos a coger de Inde.
1: Medio jodido, vos sabés que tenés razón, será.
2: ¿Sabes qué? Voy a decir públicamente, ya no me puedo defender porque tengo una reunión. Así que chao, señores, nos vemos. Espero hayan disfrutado. Nos vemos, chao, chao. Y ese otro
1: Seine. Ah, por eso entonces Julio te.
2: Chao, chao.
1: No, es que estaba escuchando el bloque y por ánimo. Aclaremos algo.
2: No, me dijo, venite. Qué bueno tu tema, pay, vení ya.
1: No, es que Julio Juan estaba escuchando. Preguntó nomás si ya pusiste el tema para que venga. Ah, te estaba salvando de una puteada. No, en realidad no se está salvando, Julio.
7: Pele, ahora se va a ir, carajo.
1: Ahí se fue. Zapatilla a un lado.
7: Oh, un mago para Guayu, para Víctor, ya te está. Queja sola legalmente.
1: Imagínate, ¿no? ¿Cuántos aritos colgantes alrededor de la oreja de la pendeja que le gustan estos temas? Todo colgado así, ¿eh? Por la nariz unos 20, 30 piercing, por la lengua unos 50, ¿verdad? Y quiere escuchar estos temas, mamá, querida, ya me imagino todo, Romero.
8: Orlando, hola. Ok, por Andes, muy bien que tú ya puedo hacer más directo. Gracias a Dios por un día más, ya listo, mamá.
1: Ay, puede ser, loco, estamos pensando seriamente, ¿será?
9: Legal. Ah, ahí con la de Pizarre, J. Cuando me hicieron a Puté, me la jomo de por lo que no le da otra cosa.
8: Julio, después de que le digo, deja de hinchar la bola, más canalla y vaya pocha. Yo en Bafó mañana gané, digo, qué puta le da, sí, soy fanático.
1: No, Julio tiene buen gusto, no creo que le guste esto.
10: Va, Víctor, va, andé proyectado con tu música. Wow, vos sos estadounidense, inglés o vos sos. Tu apellido es Jiménez, papá. Descendiente cachaquero, papá. Deja de ser, de que proyectar cosas que no son.
7: De tarobón, o sea, qué temazo toca yo. Temazo.
1: Te mando una cara, te mando. Qué
11: bárbaro. Chimichu, chimacha, te gusta más la grasa. De la suerte, Martín, se de otro lado.
1: Se gusta mal arasa, me quiere cagar.
12: Víctor Martín, te pasaste, rey, te pasaste. Este es peor que la otra música, peor que todo este ya.
13: Orlando, lo que me gusta después que te mudaste de radio, o sea, ya viene Ricardo Rodasville de DM, dándole la mensaje, o le deseándole, nunca reproduce audio. Ay, Hugo Grosso y Trey.
12: 2014, Víctor Martín, 2014 vino ya Metallica para hoy. Hay que reconocer, ya, de 100 le pega uno, ya. Qué buen tema. Ya.
14: Ah, no, retruque.
1: Métele por retruque, tocayo, métele por loco, vamos.
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0: qué linda forma, qué linda manera de arrancar Tropipalma, señoras y señores. Qué hermoso está este jueves, qué bebible está este jueves, qué chupable está este jueves. ¿Cómo dice? ¿Qué le va, señor Orlando Romero, DJ?
1: De lujo.
0: Hoy juega el ciclón, ¿eh? Hoy juega el ciclón, y si gana el ciclón, mañana arrancamos el programa

0: Jueves de...
1: Hoy es tu jueves, jueves de tóxicos en Tropipalma.
0: Jueves de tóxicos, por supuesto, aquí en Tropipalma. Jueves de los tres sin sacar. Jueves, bloquecito de bolero. Diecinueve horas, hoy juegas el ciclón de Barrio Obrero, Sporting Cristal. ¿Qué tal yo le ve a Cerro Porteño, señor Orlando Romero, DJ?
2: Ganamos de una.
0: Ganamos de una. ¿Cuánto goles de Cerro?
2: 1-0.
0: Hay que ganar como sea, 19 horas. El partido juegan acá, juegan allá. ¿Dónde juegan? Acá, muy bien.

0: habilitadísimo el WhatsApp, pero no sé si ya habilitamos. Habilítame pues.
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3: Vamos, limpia cara, cotañame. Hola, Sole, ¿cómo andamos? ¿Cómo mate cobio? Orlando DJ Matecoyo, el terror de la consola, no del consolador.
0: ¡Epa!
4: Hola, Sole, mi amor, ¿qué tal? ¿Cómo andamos? Te saluda a tu fiel oyente del carpintero. Sole, ¿qué color trajiste hoy, Sole? Hoy que fue a Cerro Porteño.
0: José, ¿qué color trajiste hoy? Sí, negro. ¿Qué color trajiste vos, Orly? Azul. Ahí están los colores que trajeron los compañeros. Hola.
5: No, Lina, no puedo hablar. Ya no, Lina.
0: ¿Por qué, guau? ¿Qué tienen que ver?
6: Hola Sole, ¿qué tal? Pasamos por el audio ayer que dijo ese tipo, graba esto que Olimpia va a perder. ¿Sí? No es que se discuaje ese tipo.
0: ¿Dónde está ese audio, Oli? Sole, mi señora ganó el premio de ayer de Farmacias Catedral. Nos vamos a retirar, dice. Sí, venga nomás hasta las 8. Dani seguro llevó todo el...

0: Hola, Sole. Para los tres sin sacar, pues puede ser Brindis con Poema. Soy Soledad de Loquera. Muy lindo tu programa.
1: Mi destino.
0: Escuchan a este tema.

0: José, ¿usted de qué club es? ¿Quién va, José? Casi no hubo foto para hoy.
1: Hola Sole, ¿qué tal? ¿Cómo estás? Vamos, limpia, caramba, qué pucha. Después de ese gol que metió Cáceres, ganó. Que pucha, casi me dio un infarto. Pero después en 2 minutos, 3 goles metimos.
2: Solucionamos.
1: Y hoy para el ciclón también, mucha suerte. Mucha suerte para hacerlo también como una buena olimpista y una buena paraguaya. Espero que gane y que clasifique en primer lugar, así como Olimpia. Saludo a la gran linda ciudad de Ñemú, barrio Cañadita. Soy Jenny.
0: Hoy tiene que ganar Cerro Porteño para completar la
3: el
0: fiesta.
3: Jueves de clásico, puede haber sonado un tema clásico de Gloria Estefan allá por los 90. Oye mi canto, Gloria Estefan. Okay. Besito, Gordi.
0: Besos, Gordi.
4: Sole, ¿qué tal? Acá te saluda Juan de Villaliza. Pasaba de música retro de los 80 y 90. Excelente jornada para hoy. Hoy gana Cerro 2-0. Saludos.

0: Bueno, en 20 minutitos de las 17 horas, nosotros damos inicio a este programa que te hace compañía hasta las 20 horas.
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1: 51 minutitos de las 17 horas, 27 graditos con 2 de décima.

0: tenemos audios. Hola.
1: TVT Sole, los desengaños se pagan caro, lastiman y duelen, y en su vida hay que aguantarlo.
0: Un lindo TVT, ¿eh? Pero hoy con UD Sole te pone los martes.
2: ¿Qué tal, Sole, hermosa, preciosa, divina, encanto, tesoro? Pásame un poco música de los 90 del año 2025, 2026.

0: Hola, mi sol hermosa, ¿cómo estás, princesa? ¿Estás feliz? Seguro ganó tu club. Metieron 4 goles, ganaron. Felicidades para todos los olimpistas. Que tengas una buena tarde. Te mando un besote, mi amor. Saludos y besos para todos. Chau, chau. Desde Luque, Petruquio.
1: Ah, Petruquio es de Luque.
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1: Seguro que mucha gente ya caminó al estadio.

0: Hola, jefa, va el aporte, rubia. ¿Qué tal, Leonina? Por la empresa Vera. ¿Cómo andamos, Leonina? Mate con la venta. Señora de Alexis Vera, pasan por la música hasta mañana de los Reyes. Antes ayer ya te estoy pidiendo y no me pasa, señora de Vera. En Guasamín, mañana en Dupe, allá polvo ahora.
1: Vera, ¿dónde me te fuiste?
2: Ole, sole querida de mi corazón. Estoy acá en el tráfico y quisiera dedicarte un poema. 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
3: Buenas, Sole, ¿qué tal? ¿Cómo estás? Excelente la programación. Aguante, Olimpia, ayer ganamos. Decirle acá al pastor que maneje más rápido. Que le ponga aleta a su camioncito que queremos llegar ya al taller.
1: Dale, pastor Catupio, si es que le ponemos acelerador.
4: Hola, Sole. Ya va este audio. Cerro pierde 2-1 hoy. Lloran los tortilleros. Mira, va.
1: ¡Qué malo!
5: Solo saludo a Samu, el cometa Betty, Samu Noceda, el cometa y tal Betty, acá en Laura Tiluque.
1: Está bien, está bien. No sabes que cada uno con su gusto, ¿verdad? Yo tengo amigos también que le gustan las casadas, por ejemplo. Obviamente yo no voy a decir su nombre. No voy a decir su nombre del amigo, ¿eh? Está acá a mi lado tomando tete.
6: Hola, Sole. Hola, Sole, mi amor.
1: Hola, ¿cómo estás?
7: ¿Quién piensas aprender? 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
8: Sole, corazón. Niña en tu, la polca Cerro Porteño.
1: Mañana. Mañana, si Cerro gana, vamos a arrancar el programa con la polca de Cerro Porteño.
9: Hola, Sole, ¿cómo estamos? Acá estoy por Cuatro Mojón. Paso de hombre. Dios mío. Impresionante con el tráfico.
1: Amigo, ya sé, ya que te sacaste foto conmigo, ¿para qué?

0: corazón.
1: Sole, ¿qué tal? Ayer, mi banda, ayer Orlando está quejando que, o sea, que vos dijiste no dejó ni pan ni mayonesa. ¿A qué me voy a querer pan, Rubia? Mira, le craseo.
0: Orlando, que se le entiende que algo ya se plaga todo el pedo ya. No tienen que hacerle caja. Lada.
2: Hola Sole, te escucho de Pedro Juan Caballero. Puede ser el tema Samurai, no seas mala.
0: Ok,

0: Solo puede ser ilusiones, ilusiones, la música.
1: Dale, pues. Tenemos otro audio, hola.
2: Con Nepo y Vallenato, Rubiasa. La Rubiasa, la rubia más hermosa del Paraguay.
1: Vos sabés que entra el Vallenatito.
3: Salemos, obvio, ¿verdad? Una pereta cero y a ver, Yurupaila.

0: Sole, Orlando, que hay que entenderle. Ya es viejito ya. Claro. Un poco senil ya es.
1: El pues ya es viejito. Hay que cuidar a la gente, viejita.
2: Y la Sole, mi amor, de Sole, pasa un poco la música que dice el perro, el gato y yo. Ay, la Sole, ella no me queda.

0: baila, Yuru, baila, ese que dijo. Que se lo va a perder.
1: Ahí está. Claro, tenemos nosotros nuestros oyentes del ciclo. Bueno, Orly, te despedimos. Mira, en punto te dejo para que deje de trabajar. Qué buena soy, ¿eh? Quédate en plena sintonía porque seguimos hasta las 20 horas con Tropi Palma.
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1: ¿Alguna vez viste OVNI, Orly? Caure, dice Orly.
2: Con razón hay tantos cráteres acá, ¿será? ¿Dónde aterrizaron los OVNIs?
1: No van a poder aterrizar por culpa de los cráteres.
3: La Pati, mi amor. Pati, yo lo que tengo es para darte mi OVNI. Mi OVNI es lo que te quiero dar a vos, bebé.
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1: Hola, señor Marquitas DJ.
2: Changi, acá, Changi.
1: ¿Cómo le va, técnico de Palma FM y DJ? ¿Qué puta? Encima que todo estamos acá en observación y ustedes se hacen del gran técnico, ¿eh? Nos cortaron la luz LED.

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1: ¡Rico! ¡La señorita de al lado tiene hambre!
0: 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Bueno, seguimos. ¿Te parece? Acordate que después de las pausas se vienen los primeros tres sin sacar de Tropo y Palma.
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1: 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En minutos más se viene nuestro bloquecito de bolero, o sea, en el siguiente bloque. ¿Te parece? En el siguiente bloque tenemos audios. Hola.
3: Saludos grandes de toda la gente de CB Publicitaria. Siempre te escuchamos, fiel oyente.
1: Saludos. Ahí está, fiel oyente los muchachos. Gracias por estar del otro lado.
4: Tira un sabio lo mirado, Lea.
1: No, ya les digo, ya tenemos otro audio. Hola.
5: Gran puta. Que mucha gente me conoce ahora, la de Sole. Estos que son políticos, yo antes no existía para ellos y ahora venía acá a tomar acá que hola, mi amigo, la presidente, que era, no sabía que era muy importante para ellos.
1: Claro, ahora es el momento donde ellos quieren quitar provecho, pero vos también, dale, aprovechá, quítale.
4: Este ya hoy coité ya en el vendedor a Marquito. Pues opa, amba y te, o sea, opa, amba y te.
1: Pasa
4: a mí que nada más justo Olivio se da la de grupo, era ojo pues ella de Olivio, pero a ver parte se da para Maite.
1: Pasa que ayer estamos todos eufóricos por el partido de Olimpia.
6: Sos cara dura, ¿verdad?
1: Y ahora ya ingresado el equipo de Cerro Porteño. Estoy mirando cómo presenta su equipo. Me parece excelente.
7: ¡Qué bruto!

Creo que fue así, No, no. Tranquila nomás, tranquilo nomás. 4-3-3. Viste, te dije 4. Ah, no, te dije 2.

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0: 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Lima, Perú. Mirá, hoy... 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
0: 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Pero, porque después se viene el bloque de boleros, donde vos tenés que pedir tu música bolero en un audio de 5 segundos. Nombre de la canción y quién canta. 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

0: salón.
1: Sole, sole, poner en voz de boot y despedida. Para mi abuela que está escuchando a Don Mío y se la está acordando a mi abuelo, okay. Cuando le echó la primera vez que se vieron. Fue serio, Sole.
0: Claro.
1: De boot y despedida a Los Ángeles Negros.
0: ¿Me avisas cuando tenés eso? Cerramos nuestro bloque de bolero porque la abuela lo pidió.
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0: ¿Quién es?

Y cerramos nuestro bloque de boleros con Los Ángeles Negros de Wit.

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1: Bueno, nosotros nos estamos retirando lentamente de Trupi Palma. Agradecerte a vos por estar del otro lado. Por supuesto, también quédate en plena sintonía porque se viene Eve Gómez y vas a pedir auxilio. Esto fue Trupi Palma. Chau, chau.
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1: Raúl Jiménez se perfila para ser hombre de gol de la selección mexicana de fútbol en el Mundial 2026. A sus 35 años de edad, Jiménez se enfila rumbo a su cuarta participación en Copas del Mundo. El atacante del Fulham dirigirá la ofensiva que plantea Javier Aguirre para la edición número 23 del torneo, en el que México es por tercera ocasión anfitrión. Es uno de los elementos que reciben el llamado nuevamente después de formar parte del plantel en Brasil 2014, Rusia 2018 y Qatar 2022.
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0: los pies en la plaza. 5.000 lo que tengo, Marquitos. ¿Alcanza, Pio, ya? Un equipo 5 para comprar. Para comprar un paxiño. Lo veo yo a Marquitos llegando con un paxito de birra. ¿Qué pasó con ese pack, Marquito? ¿Trajiste para compartir con nosotros? ¿Qué onda?
1: ¡Obvio, obvio!
0: Ahí viene, ya es jueves luego.
1: ¡Sí!
0: Fue jueves. Realmente es jueves.
1: Ya hubo, capelú, vamos a dejarlo.
0: Ya tiene todo el sabor a viernes, sabor a fin de semana y a fin de mes. Hoy juega Cerro. Actualmente Cerro está ganando 1-0. A los 53 minutos. Ya un poco. Ayer ganó Olimpia. Hoy posiblemente tendríamos también la victoria de Cerro Porteño. A que veas. Un cabezazo ahí. Bueno, está ya rara la noche como para destapar unas bien frías, ¿verdad? Nosotros lo que queremos destapar es la buena onda, la actitud positiva. Todo positivo menos la prueba de embarazo, por favor. En esta noche de jueves llegamos para recordar tiempos cuando éramos felices y no lo sabíamos. Hoy clásicos, clásicos, van a ir sonando todos esos temas que te van a transportar a esos momentos de tu vida donde decís, ¿por qué épico no disfruté un poquito más? Te vas a acordar de la época de colegio cuando cantabas con tus compañeras estos temas. Yo estaba en el local.

0: Yo le llamaba a ella pibita loca. Loca y te gorda. Y cantábamos siempre esto que dice así.
1: Te amo, te quiero, te adoro, pibita hermosa.
0: ¿Alguna de ustedes también

0: cuando la única forma de que tus papás se enteren que te andabas portando mal era cuando tu niña chismosa se iba y le contaba. Antes las redes sociales, las redes sociales eran las vecinas, Marquitos. Si algo vos querías saber, tenías que irte a la peluquería también. Ahí te enterabas de todo. Fulana con le puso los cuernos. La despensa también. Hay dos lugares donde más chisme se manejaba, la despensa y la peluquería. Ese era el lugar donde uno se enteraba de todo. Y esto, por ejemplo, esto también me recuerda a alguien. Me vas a extrañar. Ese yo dediqué alguna vez. Takushilalo ya era desde joven.
1: Taku.
0: Tenía por los 16 años y tenía un chico. Y...
2: Takula. Takula lo que son, ¿eh?
0: Yo me fui a vivir en el interior del país. ¿Sabes qué le grababa? No, creo que sí, le grababa en buzón de voz cuando sonaba este tema en la radio y le decía: me vas a extrañar. ¡Aterrena!
3: ¡Qué suque, no!

0: tanta inocencia en esa época. Llegan los primeros audios a la radio. Ay, miedo me dan hoy los audios. 0984-105-105. Hola.
1: Hola, ¿qué tal? Estamos escuchando desde Club Internacional de Tenis, Don José, Rolo, Diego y yo. Voy a pasar la música a Carlos Cruz de Refugio, porfa.
0: ¡Epa! Desde Chile están prendidos los muchachos. ¿Qué hacen por ahí, chicos?
2: Hola, Eve, mi amor. ¿Cómo
0: Hola,
2: estás?
0: Súper bien.
2: Saludos a Danilo. Marquito y Jay C. Caballú, Batecoyo. ¿Cómo le baila?
3: Changi, la Changi.
2: ¿Qué pasa esa música de Lalo? Que dice, siempre me buscabas.
0: Salud, Eve, me envían ya aquí la rubia espumante, bastante, bastante fría por lo que se ve. Hola, hermosa, ¿qué tal? Como siempre te escucho desde Brasil costurando. Ceci, aguante, Ceci, toda la gente que nos escucha en Brasil. Y dice, te digo que... ¿Te acuerdas de ese grupo? La peluca de Mirta, la banda de tu hermana, Corre Guachín, Cómplices, Oye mi huevita.
3: Ay, pues.
0: Por esos temas nacía la cumbia. El remixero con la voz de Davicho.
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0: Cuando hacía...

0: Bueno, había red social anteriormente, como uno se comunicaba con su chico y con su chica, y era a través de cartitas pegadas por el pupitre. ¿Te acordás vos la época del pupitre, corazoncito ahí? Y sí o sí, en el baño del colegio tenías que escribir fulano por fulana, ¿eh? Bien ahí en todas las puertas. Así se marcaba territorio antes. Hoy en día, por ejemplo, vos tenés que alzar la foto de tu chuli, no, del chuli no se alza, del novio o de la novia en las redes para marcar territorio y arrobarle, ¿verdad? Antes, tu marcar territorio era escribir por la puerta del baño.
1: Hola, buenas. Vallenato, este amor no quiero perder, aunque no le tengo más a nadie. Peluquería FTC, desde Limpio, Fención Los Cocos, siempre presente.
0: Gracias, mi vida, desde Limpio. Le mandamos saludos, soy Pablo. Te escucho desde Perú, pero Perú y Mariscal López, dice. Avante, Pablito, vamos a más audio. 0984-105-105. Noche de cuando éramos felices y no lo sabíamos. Dame un beso, por favor. Se le escucha muy de fondo, ¿eh? Mandame otra vez tu audio, amor, pero ponte más cerca de tu micrófono. Hola, como siempre te escucho, pasame el tema Los Hijos de Paraguay de Lalo, dice. 20:22 en todo el país. 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Bueno, Marquitos, ¿con qué arrancamos la noche de jueves de TVT? Volvemos al pasado con estos temones que lo escuchás en Palma. Vamos a este audio.
2: Línea baja, Eve, era lo mejor. Llamabas y cuando te atendía el personaje, vos te callabas.

0: A todo el mundo desde la línea baja. Fin de mes le llegaba a papá el extracto de Copaco. Antel Coco era antes.
1: Ay, pues.
2: ¿Quién lo que llamó tanto?
0: Muchísimo genial. El extracto, porque eso te cobraban cada llamada y cada segundo. ¿Te acordás de las cabinas telefónicas? En esa época que ahí tenía el contador, el segundero. Y por cada minuto pagabas, ¿cuánto era? No recuerdo. 500, 2000 guaraníes por minuto.
3: Bebé. Te quiero comer.
0: Te quiero comer.
3: Hola, bebé, ¿qué tal? Mate coja, ve, Marquito. Chupete, yo. Bebé, ¿cómo usted se nota en las calles, sea usted lo del grupo Gersi cuando cobran, sea? Pero en menos mayoría voy a ir a Paraguay, ¿ves? En estos últimos tres días no había nada, o sea, y hoy empezó a moverse. Recién pasé por Cacique, en una conocida marca de comida rápida. Tiene una fila de casi 4 cuadras, o sea. Da gusto y ya sabes, Cacique, lo que Juan y Ten.
0: No,
3: y
0: sé, yo no
3: el tema ahora es de Wisin y Yandel.
0: Voy a cobrarte, Marquito. Sí, Marquito,
4: no,
0: está sonriendo.
4: Mi privada, íntima.
0: Sí, Marquito está sonriente porque ya cobro.
5: Hola, Evelyn, ¿qué tal? ¿Cómo estás? ¿Será que me puedes pasar la música?
0: Sí, Marquito está sonriente porque ya cobro.
5: Hola, Evelyn, ¿qué tal? ¿Cómo estás? ¿Será que me puedes pasar la música? Por este.

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3: Paraguay llega a la Copa Mundial 2026 con un equipo que combina la experiencia de jugadores como Miguel Almirón y Gustavo Gómez, con el talento de jóvenes destacados como Julio Enciso o Diego Gómez, ambos olímpicos en París 2024. Al equipo guaraní le tocará compartir grupo con Estados Unidos, uno de los países anfitriones, Turquía, selección europea con estrellas como Arda Güler del Real Madrid y Australia, nación con menos tradición de fútbol. Así, su primer gran objetivo en la competición será superar la fase de grupos.
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ahí ya no hay más nada que hacer. Ahí ya te dijo todo. Hay otra persona, le dijo. Por favor, entiende. Vos sos como un amigo nomás para mí. Le tiró en el friend zone. En la zona de amigos. Bueno, son las 20:52. 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

0: acuerdas? La farra de antes, por ejemplo. Esa farra donde se hacían en las canchas y se cerraban con bolsas. Bolsas pino. Hasta ahora, esos marquitos allá por el Araujocue, por Maracaná y eso. Me acuerdo cuando yo era más joven, animaba en las campiñas allá. Organín de yo, así eran las fiestas. El micrófono te corría todo eso. Te juro. Me tocó una vez animar en un balneario. Porque era animadora estable yo del balneario que se llamaba Itandel. Y vos sabés que los perros salían del arroyo y venían y te querían abrazar y eso. Y tu micrófono ahí. No sabes las veces que me corrió porque la gente te quería saludar, te quería tocar y estaban mojados. Y el micrófono, no sé, tenía algo pelado ahí. Y cuántas veces me corrió, ¿eh? Esas épocas de balneario. Hoy en día la gente casi no se va mal a los balnearios. Hoy día, tipo, en el verano tenés aire, tenés Netflix, entonces tenés otras opciones. Antes no había lo que hacía aire. La onda era balneario o balneario, Pinamar, Chololó, ya, ¿cómo era? Piranita. Todos esos arroyos allá por Piribebu y cualquier arroyo, donde sea. Y se, vos sabés que se pagaba entrada en los balnearios y la rompían. Hoy día hay todavía algunos balnearios que siguen habilitando la piscina, llevando grupos, pero ya no tiene pues la misma fuerza que antes. Ahora es todo quinta. Privé o alquilar nomás las quintas. Y eso comenzó a surgir hace 3-4 años más o menos, el tema de las quintas. Yo fui una también de las pioneras. Yo pillé que era un buen negocio y armé ahí al toque para mi quinta y se facturaba mucho. Hasta ahora que todo el mundo ya tiene quinta. Vos sabés que todo el mundo tiene quinta porque es como que vos ves que a tu vecino le va bien y decís, bueno, yo también voy a abrir ese negocio. Y todo el mundo comenzó a hacer quintas. Sí, buen negocio es. Ahora, sí, pero vos sabés que hay demasiadas quintas ya. No sé si sigue habiendo tanta cantidad de gente para todas las quintas que hay, ¿verdad? Pero esa es la acti ahora. Cambiaron los tiempos impresionantemente. Por eso recordamos esas épocas de cuando éramos felices y no lo sabíamos. Pasa que en el balneario le encontrabas a tu yegustajá. Te ibas porque sabías que iba a estar fulanito, fulanita. Vamos a los audios.
1: Hola, bebé, ¿cómo estás? Oiga, ya la hamburguesa, por eso es lo que hay 2x1 en toda la hamburguesería. Por eso es lo que hay tanta cola, como dice el señor, ahí por Cacique, por todos lados y así.
0: Mira, pues nosotros nos enteramos, si no ya íbamos a estar en la fila, ¿eh? Marquito, vos hace rato ya tenías que estar ahí 2x1. Uno para vos, otro para mí.
2: Las cabinas, por favor, lo que eran las cabinas.
0: Regalaban hamburguesa. Tipo el día del helado, las heladerías regalan. Y acá, no sé. Alguien que regala hamburguesa, no saben, por el día de la hamburguesa. Vamos a formar fila.
2: Cabinas. Cuando daba más gusto, opa, más que te hablan de saldo, Pepe. Y el teléfono público, Eve. Cuando era ficha, vos comprabas la ficha y tenía que esperar la fila, vos hacías y no querías que nadie escuche lo que me iba a decir. Tenía que esperar que todo el mundo se vaya para que vos puedas hacer tu llamada.
0: Che, pero imagínate, le tenés a alguien que te respira en la nuca y vos le querés hablar de cosas íntimas a alguien. No, ese tema del teléfono público no era para eso. Con clave por ahí le tenías que hablar para que no escuche al de atrás.
3: Que tan encantadora, rubia, preciosa, divina, eres mi amor. Siempre está en mi mente, en mi corazón. Tu dulce, simpática voz. Me alegro de escucharte.
0: Gracias,
3: Soy un hombre que te amo, Enrique Núñez.
0: Oye, enamorado ahí con Enrique, posiblemente. ¿Cuántos años tenés, Enrique? A tu edad, vio, uno se enamora así tan mal todavía. Me envió ya su foto, le pongo por los 60 años por ahí, ¿verdad, Enrique? ¿O cuánto? 55 por ahí.
4: Ibai, ¿cuánto
2: Carajo.
0: No, F. No, F o Henry. Pero te enamoraste todavía en esos tiempos. Pues yo ahora a los 34 años no me enamoro más, chicos. Qué bárbaro. ¿Ah? Me hace que eso es la época de juventud, nomás lo uno se enamora. La pasada Rolly dijo una cosa. Eve, ¿te podés pio enamorar dos veces de la misma persona? Yo creo que una vez nomás lo uno se enamora en la vida, Marquitos. No, pero de verdad, un amor nomás tenés que te marcó toda la vida, que te hizo llorar, pero te lloré todo un río ahí, maná, ¿verdad? Esa onda. Después los otros que vienen ya no. Chau. Ya. Te hacen así un poco de cosquilleo ahí, mariposita, un ratito en tu estómago, después ya.
2: Chau.
0: Chau, llego. Vamos a ver. Uno, una vez nomás se enamora de verdad en la vida. Hola, Diosa, ¿cómo estás? ¿Puedes complacerme con la música de, a ver, los Taos? El tema símbolo sexual está hermosa la programación, dice Rosanita. ¿Qué nos dicen los oyentes de Palma? Vamos, vamos, vamos.
4: Jebe.
0: Hola.
4: Soy como en Skyna.
0: ¿Y después?
4: Andemos y mi música, ya se. O sea,
0: Marquito, que no soy
4: poner
0: yo.
4: Poner una música para alegrar la noche, ya que te veo.
0: Son pedidos, dice Marquitos. Son pedidos. Bueno, muy lindo el programa, Eve Gómez. Prendidísimo a Palma, 106.5 Auxilio. Gracias, Hernán. Son las 20:59. ¿Cómo está el partido? 66 minutos, 67 ya, falta poco. Milagro ya tiene que ser para que el equipo contrario este meta un gol o dos goles más y empate. Yo creo que el Cerro gana o gana esta noche. Una vez ya no lo será. Mi único amor será. ¿Quién canta este tema? Refugio de amor. Pero hay otra versión también que me gusta mucho de esta canción. A ver, hola.
5: Yasa, ¿cómo estás?
0: Todo bien.
5: Fiel oyente. Acá Camila Encarnación escuchando a través de la aplicación.
0: ¡Qué genio!
5: Locura. No, es un enamoramiento, Ruiz. Está comiendo.
0: Pero ese enamoramiento que tenés en la época de juventud, ese es espectacular.